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15: Ahí vamos.

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0: Muchas gracias, Mix.
1: ¡Una cartoon!
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0: muchas gracias. Gracias, Perico. Felices 30.
1: Gracias.
2: Andrés Ciro Martínez, un aplauso enorme para él.
0: Gracias, México.
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0: Gracias, Salta. Muy buenas noches. Gracias, Guaira.
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0: Muy buenos días, bienvenidos. Arrancamos en la 95.7 Diamante FM, son las 7.06 y seguramente ya estás acompañando este inicio de mañana con la radio. Buen día, madrugadores, gracias por estar, por ser parte de la 95.7 aquí en la frecuencia modulada de Diamante FM. Y bueno, para también los que están en la web, los que están en YouTube, a cada uno de los amigos, buen día, bienvenidos. ¿Cómo andas, Steffi? Un abrazo enorme.
1: Buen día, Gino, para vos y bueno, para todos los que del otro lado se estén sumando, estén prendiendo la radio, están, bueno, ahí arrancando la mañana. Ya es viernes, así que creo que bueno, es un poco más fácil. No quiere decir que no estemos cansados, ¿no?
0: No, totalmente.
1: Pero que ya es otra cosa, ¿viste? Vos me decías que te despertaste solo, sin alarma.
0: Hoy sí. Así que, hoy fue sin alarma.
1: Capaz que a alguno del otro lado también le pasó eso, como que ya vibran el viernes.
0: Oh, qué loco, qué loco. Digo, después del lunes, el mejor día de la semana, el viernes, ¿eh? Así que bien, estamos arrancando con todas las pilas y la buena onda.
1: Tenías que admitirlo algún día.
0: Claro, después del lunes, el mejor día de la semana. El lunes, top número uno.
1: Claro, pero bueno, ya te va a pasar.
0: Enseguida. Bueno, no, y tenemos un montón de cosas para charlar en el día de hoy. Gracias, amigos, por estar, por ser parte. Viste que esta semana, Steffi, se vivieron un montón de cosas entre las que estuvimos participando, pero una de ellas, que nos quedamos con muchas ganas de ir, la verdad, yo en lo personal, fue la Feria del Libro en Aldea Spatzenkutter. Se vivió con un montón de expositores, con cosas muy lindas. Y hoy vamos a hablar de esto, ¿te parece? Porque vamos a tener invitados en el piso, vamos a hablar al respecto, dale.
1: Me encanta, sí, la verdad que sí. Es, bueno, una feria muy grande, ¿no? Porque nosotros ya la habíamos visitado el año pasado.
0: Sí.
1: Y bueno, tiene a la vez, bueno, charlas de los distintos escritores. Bueno, podés encontrar un montón de ejemplares de libros, así que Está muy lindo lo que organizan desde Spatzenkutter.
0: Totalmente. Y por otro lado, vamos a contarte porque se dio a conocer la inflación de abril.
1: Sí.
0: Se dio a conocer la inflación de abril, 2,6 el aumento según el INDEC. No sé cómo lo notaste vos en tu bolsillo. ¿Pensás que está bien? ¿Pensás que se está un poco dibujado? ¿Pensás que hay algunas cosas que no se han reflejado o que no se ven en la inflación? ¿Pensás que está bien? ¿Que está muy alto? ¿Que está muy bajo? Bueno, contanos, hoy vamos a hablar un poco de esto también. Porque, viste que vos decís, che, 2,6 y bueno, no parece tanto en relación a lo que vivíamos, ¿te acordás? En un momento,
1: sí.
0: Me acuerdo un mes de 20% de inflación y 25%, o sea, una locura. Y nos pasamos al 2,6. Pero así todo, viste que el dinero no alcanza, Steffi.
1: No, obviamente. Hay cosas que, bueno, que capaz que si vos te fijás, siguen manteniendo su precio, pero claro, hay otras que aumentan.
0: Exacto. Uno de los que se ha pegado una disparada muy fuerte fue la nafta. Y
1: sí,
0: con esto se dispara todo. Y por otro lado, te cuento que este fin de semana tenemos varias actividades, muchísimas. Hoy es el cumpleaños del Club Atlético Diamantino.
1: Es verdad.
0: Le mandamos un abrazo enorme a toda la gente del club.
1: Tienen festejos hoy.
0: Sí, hay festejos, después te vamos a contar los detalles.
1: Sí,
0: porque
1: sí,
0: hoy no va a pasar nada desapercibido. Hoy vamos a hablar de todo lo que está sucediendo en la mañana. Y por otro lado, quería contarte, Steffi, que este fin de semana también comienza el torneo de fútbol en Diamante en la nueva cancha, ¿no es cierto?
1: Uh-huh.
0: Y vamos a tener, te cuento una cosa, y se viene el Mundial de Fútbol. Se va a jugar el Mundial de Fútbol y de la selección argentina de fútbol hay 3 entrerrianos. 2 son de Diamante y hoy vamos a hablar con uno de ellos. Mira qué dato te tiro, ¿eh?
1: Para no perdérselo.
0: Nah, sino
1: vamos a decirles a la gente que se queden, que hagan ahí el mate, que no sé, se enganchen de alguna manera al programa, por favor. 95.7 en el dial, pero si no, podés escucharnos a través de la radio, porque vos decís, bueno, los escucho en la radio, pero cuando estoy en el auto o cuando, no sé, vas a lo de la Euge a comprar algo en La Pana.
0: Ah, le mandamos un abrazo. Claro. Ayer torta rusa, de las preferidas mías, bueno, y del equipo, entiendo también, porque no quedó nada de la torta rusa.
1: Sí, se nota que es preferida.
0: Sí, y hoy, ¿qué tenemos por ahí
1: en esa bolsita
0: mágica?
1: Sí, sí. Ay, bueno, palmeritas para vos,
0: Me encantan.
1: Sí. Después, bueno, para compartir con todo el equipo hay alfajores. Alfajores de maicena, alfajores bañados en chocolate, madrileñas, bueno, de todo, una bomba. Mucha dulzura.
0: Me encanta, gracias Euge, a todo el equipo. Yo te recomiendo que te quedes enganchado de la radio porque después te pasa esto que te juntás a comer algo con un amigo, con la familia el fin de semana y te cuentan algo y vos decís, che, ¿cómo no me enteré de esto? Y bueno, porque tu amigo, porque tu familiar, porque tu pariente escuchó la radio o lo siguió por Diamante FM en todas sus plataformas. Así que no dejes de estar conectado con Diamante FM. Vamos a arrancar con la música, ¿te parece?
1: Les dejamos, Gino, la invitación hasta las 13 horas con programación en vivo, pero también queremos leerlos ya, así que pueden dejarnos sus mensajes a través del celu de la radio, que es el 3435-137618, a través de nuestro WhatsApp. Te podés sumar ahí y participar en el programa.
0: Los mensajes de tempranito son de Walter, el Lalo, un abrazo a Lalo Vera que está ahí conectado, también de nuestro amigo Migueles y de Raúl. Son mensajes tempranitos que ya están llegando, pero sé que hay un montón de amigos conectados. A vos que estás del otro lado, buen día. 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
16: A esta hora de la mañana te contamos los principales títulos de los portales de Internet de Noticias para saber qué es lo que pasa. La AFA confirmó las ternas arbitrales para la semifinal del torneo Apertura 2026. Tras la culminación de los cuartos de final, la Asociación del Fútbol Argentino confirmó este jueves las ternas arbitrales que estarán a cargo de los cruces de semifinales. ¿Cómo serán los cruces? Bueno, el sábado 16, 19:30, River contra Rosario Central. El árbitro será Nicolás Ramírez. Por otro lado, el domingo 17, Argentinos-Belgrano, con el árbitro Nazareno Araza. Son las semifinales y ya empieza a tornarse para la final de esta Liga Argentina. La inflación de abril fue del 2,6 y acumuló un 32 en los últimos 12 meses. Según informó el INDEC, la división de mayor aumento en el mes fue el transporte, como consecuencia del aumento del combustible. Pero también las divisiones con mayores incidencias en la variación menual regional fueron alimentos y bebidas no alcohólicas, también vivienda, agua, electricidad, gas y otros combustibles en general.

Frigerio beneficia con adhesión al RINI de una inversión productiva en el sector de arrocero. La empresa Doval Flores invertirá más de $1.510.000 en su planta de La Paz para comprar e instalar un nuevo molino arrocero que duplicará el volumen de producción, optimizará el proceso y generará energía renovable para su sustentación. Renunciaron dos vocales del CGE y el gobierno oficializó los cambios y designó a los reemplazantes. El Poder Ejecutivo de Entre Ríos dispuso la renovación de dos vocalías del Consejo General de Educación. Las modificaciones forman parte de una reorganización institucional. El gobernador aceptó la renuncia por razones particulares a Elsa Chapuis y Santiago Lauman, agradeciendo formalmente los servicios prestados y el desempeño en sus funciones.

El COPNAF y la Dirección de Mujeres fortalecen el abordaje integral de las violencias. El gobierno de Entre Ríos inició en el Departamento de La Paz un ciclo de capacitaciones destinado a equipos territoriales. El objetivo es actualizar herramientas de intervención y optimizar la articulación entre las áreas y la de mujer y ANAF ante situaciones de violencia de género, vulneración de derechos.

El gobierno oficializó los cambios en el Consejo General de Educación, como habíamos mencionado. Estas modificaciones ya forman parte de la nueva reorganización institucional diseñada para potenciar la gestión pedagógica y administrativa del sistema educativo entrerriano.

0: El pronóstico del tiempo, el frío se instala por varios días desde este fin de semana. Finaliza una semana caracterizada por algunas subidas y bajadas de temperaturas y más estables en líneas generales. Si la comparamos con la semana y el fin de semana pasado, un leve ascenso térmico para este viernes en la franja central del país. Será la antesala de una nueva irrupción de aire muy frío pronosticado para este fin de semana. Costa Grande ejecutan tareas de mantenimiento y mejoras en la red de la vía rural. En el marco de un programa de recuperación de infraestructura básica, la comuna se encuentra trabajando en reparación y acondicionamiento de los caminos rurales. Libertador San Martín avanza en la creación de su bandera. La municipalidad de Libertador San Martín realiza una capacitación para crear juntos la bandera. La iniciativa la contó en Diamante FM Priscila Benhard, licenciada en el área de Cultura y Educación Municipal, quien explicó el proyecto que busca retomar una propuesta para que cuente con su propia bandera Libertador San Martín. La comuna de Las Cuevas celebra 144 años. La comuna de Las Cuevas celebra 144 años con una jornada que incluirá inauguración de obra, música, feria de emprendedores y propuestas para compartir en comunidad. También habló del trabajo que viene realizando en la obra pública y la identidad local y la participación vecinal. JR Vintage Project se instala en el Parque Industrial de Diamante. El empresario Julio Ramírez de Vintage Project dialogó con Diamante FM y brindó detalles sobre el proceso de instalación de una empresa en el Parque Industrial de Diamante, donde se proyecta consolidar la fabricación de autos exclusivos con proyección nacional e internacional. Diamante prepara un día patrio con acto, música y destrezas criollas. El director de Cultura de la Municipalidad de Diamante, Juan Pablo Martínez, visitó Diamante FM y brindó detalles sobre las actividades culturales que se proyectan para los próximos meses en la ciudad. En este marco confirmó que el lunes 25 de mayo se va a realizar un día patrio en el campo Martín Fierro, un espacio que desde el municipio buscan utilizar en distintos momentos del año. 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

0: sé. Seguimos en la 95.7 Diamante FM conversando con vos de las cosas que van pasando aquí en la radio. Buen día, madrugadores de esta hora. Y vamos a ver, Steffi, qué nos dice el tiempo, qué nos dice en la 95.7 cuando abrimos la ventana a esta hora. Dale.
1: Dale, Gino. Bueno, tenemos una mañana donde está amaneciendo. Los chicos ya pasan para ir al colegio. Bien. Así que, bueno, los podemos ver desde la ventana de la radio. Y tenemos, bueno, un día que se presenta agradable, la verdad que con una mañana fría, pero ¿por qué decimos agradable? Porque, bueno, no amaneció el cielo nublado. Tal vez aquellos que ya salieron a la ruta y que tal vez van escuchando Diamante FM o ya se encuentran, bueno, en su trabajo, nos pueden comentar si en algún momento se encontraron con neblina, porque nos marcaba, sí, que estabas del cielo despejado, pero con neblina en esta mañana. Estamos con un porcentaje de humedad bastante alto, más de un 90%, y tenemos, bueno, una temperatura bastante baja, ¿no? Como que está bastante frío, pero con humedad. Estamos viendo que en este momento, que son las 7:40, está ubicada la temperatura en 7 grados, con el cielo despejado, y hoy, bueno, sí podemos llegar a tener en las próximas horas tal vez algunas nubes, pero pareciera que más soleado el día de hoy, por lo menos la mañana, que tal vez ahí del otro lado muchos tienen cosas para hacer en casa o querían aprovechar, bueno, no sé, para alguna limpieza general, lavar ropa y esas cosas. Bueno, solcito se ve para la mañana. Después algunas nubes para la tarde-noche, pero hoy todavía un día bastante agradable. ¿Por qué decimos esto? Porque hablan de que el fin de semana el frío se instala por varios días. Bueno, ya está haciendo frío en este momento, sí. Obviamente. Está haciendo frío nosotros porque estamos en el estudio de la radio, como nos dicen los oyentes. Chicos, ustedes no tienen frío porque están en la radio. Y claro, sí, claro, tienen razón. Tienen razón. Pero obviamente ya está haciendo frío, pero va a ser un poco más todavía, eso quería ir, que va a ser un poco más de frío todavía en estos próximos días. Un leve ascenso térmico para este viernes, sí, bien, en toda la franja central de nuestro país, pero vamos a tener esto, digamos, lo que va a suceder hoy viernes es una antesala a una nueva irrupción de aire muy frío pronosticada para este fin de semana. Así que atención con esto porque el fin de semana se viene una temperatura más baja.
0: Perfecto.
1: Sí, sí, sí, vamos a tener que tomar los abrigos y prepararnos para afrontar un clima más frío, más ventoso, más gris, algunas lloviznas. Bueno, todo eso va a suceder durante este fin de semana. Así que prepara el abrigo, pero que eso no te impida disfrutar de tu merecido fin de semana.
0: Perfecto.
1: Así, nosotros les dejamos ahí todos los datos para que, bueno, ya puedan ir encarando lo que se viene.
0: Bárbaro, Steffi, gracias por todo esto. También vamos a continuar con los datos que tenés que saber. Por ejemplo, ¿cómo continúa el cronograma de pagos de ANSES? ANSES nos dice que en el día de hoy están cobrando documentos terminados en 4. Los que cobran la mínima, los de ANSES que cobran la mínima, documentos terminados en 4. Igual que la asignación universal por hijo y asignación universal por embarazo, hoy documentos terminados en 4. El dólar oficial, 1.414. El Nación, 1.415. El MEP, 1.418. Y el Blue, 1.420. La cotización del dólar. 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Contarte también que el ente autárquico Puerto Diamante nos dice que el río Paraná en nuestra ciudad, en la Ciudad Blanca, está en 2,80 metros. Río Paraná, Puerto de Diamante, 2,80 metros con tendencia a crecer, nos dice el ente autárquico Puerto Diamante y Prefectura Naval Argentina. Ahora repasamos los precios de la pizarra de la Cámara Arbitral de Cereales de Rosario gracias a Agromoya Nutrición Animal. 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Nos dicen que el trigo está en 297.345 pesos la tonelada con tendencia en alza. El maíz,

0: 262.770 pesos la tonelada en alza. El girasol sin cotización. La soja, 461.000 pesos la tonelada en alza. Y el sorgo, 276.600 pesos la tonelada en alza. 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

0: Bueno, y escuchando este hermoso tema de Gustavo Cerati, vamos a repasar a esta hora, Estefi, las efemérides, ¿no es cierto?
1: Sí, tenemos efemérides, Gino, porque, bueno, hay cosas que suceden un día como hoy, por supuesto. Y vamos a irlas repasando, por supuesto, con Gustavo Cerati de fondo, porque también está incluido en nuestras efemérides. Pero vamos a comenzar primero hablando del Día Internacional de las Familias. Y hoy es el Día de la Familia, así que, bueno, ojalá que tengas la posibilidad de estar en contacto con ellos, de llevarte bien, de, ¿por qué no?, reconciliarte con algún familiar. No sé, bueno, es muy importante la familia, pero bueno, también hay personas que por ahí no tenés la misma sangre, pero las consideras de tu familia y eso también es muy valioso. Así que vamos a ver qué nos dice este día. Buscan concientizar acerca del papel que tiene la familia, ¿no?, en la educación y en la formación. Sí, en la formación de los hijos desde la primera infancia, así como fomentar los lazos familiares y de unión familiar. El origen de esta fecha se establece a partir de los años 80, sin embargo, en el año 1994, la Asamblea General de las Naciones Unidas proclamó este día oficial, tomando en cuenta que la familia es el núcleo central de cualquier sociedad. Y bueno, desde entonces, este día representa una fecha emblemática para resaltar el valor de la familia a nivel mundial, de ella que depende, claro, que los seres humanos logren integrarse de manera sana, de manera completa en su entorno, y de esta manera alcanzar niveles de convivencia donde se respetan las reglas y normas que rigen en la sociedad. El lema de este 2026 es las familias, las desigualdades y el bienestar infantil. Son conceptos que están íntimamente relacionados. Las desigualdades influyen directamente en las familias y el futuro de los niños. Las familias son claves para el progreso social y económico, pero muchas se enfrentan a la inseguridad de los ingresos, a un apoyo limitado para el cuidado de los hijos y a un acceso desigual a lo que son las prestaciones básicas. Sin un apoyo adecuado, las familias con niños pequeños corren riesgo de caer en la pobreza, lo que tiene como efectos duraderos en la salud, en la educación, en el bienestar general de los más pequeños. Todo esto puede obstaculizar el desarrollo de los niños, especialmente cuando se ve agravado por desigualdades de género, raciales, vinculadas a la condición migratoria o a la discapacidad. Y bueno, la familia, que como decíamos, se entiende que es un grupo de personas que están unidos por vínculos consanguíneos y afectivos, y por lo general viven juntas. En la actualidad este concepto ha venido sufriendo transformaciones, ¿sí? Transformaciones sociales de acuerdo a las características particulares que tiene cada grupo familiar. Bueno, Día Internacional de las Familias hoy, y también sumamos a nuestras efemérides que hoy es el Día Nacional del Docente Universitario, ¿sí? Feliz día a los docentes universitarios que tienen su día, una fecha que, bueno, la celebramos en el día de hoy, que recuerda el trabajo de los profesionales, pero también recuerda una lucha histórica que se comenzó en 1969. Y les cuento que bueno, la Federación Universitaria del Nordeste, sí, convocó en ese momento, que se la conoce como la FUNE, un 15 de mayo convocó a una movilización masiva al rectorado. En ese momento, contra el rector de la Universidad Nacional del Nordeste. Motivo, bueno, un grupo movilizados denunciaron al rector, en complicidad con el gobierno provincial, de privatizar el comedor universitario. Y bueno, esta protesta fue violentamente reprimida en los alrededores ahí de la Plaza Sargento Cabral. Hubo una gesta denominada en ese momento como el correntinazo, y bueno, marcó un punto de inflexión en la historia de nuestro país, ya que para algunos historiadores esto significó el principio del fin para la dictadura de Juan Carlos Onganía. Y les cuento que la lucha estudiantil consiguió que no se privatizara el comedor de esa universidad, pero anteriormente se había anunciado un aumento del 500% de los precios de ese comedor, y bueno, después, años después, en 1961, se consiguió eliminarlo en la Facultad de Medicinas. Todo esto, toda esta historia que les estaba contando de por qué se celebra hoy, hace que en Argentina hoy tengamos el Día Nacional del Docente Universitario. ¿Sí? Esto se celebra hoy en nuestro país. Después hay muchísimas fechas, ¿no? De maestro, profesor y maestros rurales, y bueno, todas las que ya conocemos y vamos contando siempre en el programa. Hoy es el Día del Docente Universitario y también, ¿por qué escuchábamos a Gustavo Cerati? Bueno, porque un día como hoy, pero en el año 2010, este cantante, este compositor y músico, ex líder de Soda Stereo, sufrió un accidente cerebrovascular cuando celebraba en ese momento el éxito de su show que había ofrecido en la Universidad Simón Bolívar de Caracas. Aquella presentación fue el cierre del tramo latinoamericano de la gira de Fuerza Natural y se transformó, sin que nadie lo supiera entonces, en su último recital. El músico permaneció en coma durante más de 4 años y murió un 4 de septiembre de 2014 a los 55 años de edad por un paro respiratorio. Después, algo más que tenemos para contar en el día de hoy es que nació Horacio Guaraní, sí, en la localidad de Santa Fecina, pero que se conoce como Las Garzas. Sí, bueno, ahí nació Horacio Guaraní, este músico, este compositor y escritor, una de las figuras más carismáticas de nuestro folclore argentino. Ganó premio Conex de Platino al mejor cantante de la historia del folclore. Esto fue en 1985 y grabó 56 álbumes, entre ellos su primer disco, Horacio Guaraní, que fue editado en 1957. Y bueno, su canción, Si se calla el cantor, se volvió una referencia muy fuerte para varias generaciones, así que hoy recordamos también el nacimiento de Horacio Guaraní, entre tantas otras efemérides que nos trae y nos deja este 15 de mayo.

0: Bueno, un clásico de Horacio Guaraní, La Villerita. Un clásico total. Escuchábamos entonces en la 95.7. Steffi, ¿cuándo ya se pueden ir comunicando con nosotros? Vamos charlando de las novedades, de lo que va pasando, ¿no es cierto?
1: Sí, bueno, Gino, tenemos toda la info para compartir en el día de hoy. Y ya ustedes se pueden sumar, pueden hacerlo a través del WhatsApp de la radio, que por supuesto estamos ahí. Nos pueden escribir al 3435-1376-18. 3435-1376-18, el WhatsApp de Diamante FM, te comunicas ahí con la mañana. Y también puedes seguirnos para enterarte de todo lo que vamos comentando también acá en el programa, con más recomendaciones y de todo, que está en lo que es nuestras redes, claro, nuestras Obvio. Redes que nos buscas. @DiamanteFM, Instagram o la fanpage de Facebook, donde también puedes encontrar información, tenés todos los links de las notas que te llevan a nuestra web diamantefm.com.ar o a nuestro canal de YouTube, que nos encontrás como Diamante FM. Te suscribís, podés ver la programación en vivo, podés encontrar las notas, hay de todo. Y otra opción que muchos la utilizan y que está buenísima es la aplicación que te descargas en tu celu, ya está disponible para Android, para iPhone, para que ustedes la puedan usar y nos pueden escuchar también por ahí, que es muy práctico y muchos lo utilizan a medida que van haciendo cosas, porque bueno, por ahí suele pasar que todavía hay alguna radio a mano, muchos tienen radio
0: me
1: todavía.
0: Me encanta la radio.
1: Los oyentes, viste que todavía muchos tienen radio. Y la hacen, viste, durar, como que se rompen, la hacen arreglar, se terminan las pilas, bueno, se compran pilas nuevas, pero la mantenemos. Mucha gente todavía mantiene esa costumbre de tener una radio en la casa, en la galería, viste.
0: Sí, obvio.
1: No sé en qué lugar de tu casa tenés la radio, eso también estaría bueno para saberlo. Pero bueno, nada, es una fiel compañera la radio.
0: Sí, totalmente. Así que le mandamos un abrazo grande a los amigos. Tenés que hacer como mi amigo el Gucci, el Gucci Geuna, a quien le mandamos un abrazo enorme, que él tiene la radio por todos lados. Claro. Tiene radio por todos lados, así que eso le mandamos una más vale, está buenísimo, y le mandamos un abrazo enorme al Gucci, que siempre se está sumando a la radio, acompañándonos aquí en la 95.7. Tiene, escuchá, la radio. Tiene una radio en el galpón, tiene una radio en la cocina, una en el auto, bueno, tiene por todos lados. El abrazo enorme para el Gucci y para todo el equipo acompañándonos. Vamos a una pausa, Steffi, porque ya seguimos con más información, con las entrevistas, con todo lo que tenemos que saber a esta hora. Dale.
1: Perfecto, Gino. Invitación hecha para que todos se queden ahí prendidos a la radio. Luego repasamos todo lo que se viene y, bueno, todo lo que tienen que saber para este próximo fin de semana, que ya está arrancando.
0: Perfecto. Pausa y ya venimos.

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0: Seguimos en la 95.7 Diamante FM. Bueno, les cuento que hoy hay regalos a lo largo de toda la mañana. Se va a hacer el sorteo cerca de las 13, seguramente. 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O sea, no tenés que viajar, no tenés que hacer kilómetros, podés disfrutarlo acá. Y encima tienen unos pororó dulces riquísimos, tienen combos muy buenos.
1: De
0: así
1: todo,
0: que
1: Gino.
0: Le mandamos un saludo. Un saludo enorme a la gente amiga del cine que nos acompaña y que hoy hay regalos. Hoy se van dos entradas del cine. En un ratito te vas a enterar de qué forma podés participar. Vamos a abrir la ventana, Steffi.
1: Abrimos la ventana, sí. Bueno, mañana fría la de hoy, pero con solcito que

0: En un ratito te vas a enterar de qué forma podés participar. Vamos a abrir la ventana, Steffi.
1: Abrimos la ventana, sí. Bueno, mañana fría la de hoy, pero con solcito. Qué agradable vamos a tener esta jornada con una máxima de 19 grados para hoy viernes.
0: Bien, perfecto. Todas las novedades, todo lo que va pasando, te lo contamos aquí en la radio. Ya en breve vamos a tener una entrevista aquí en el piso. Un poco te habíamos adelantado hace un rato de qué vamos a estar hablando en el día de hoy. Pero ya te vamos a contar también las actividades que tiene el Club Atlético Diamantino hoy, porque es su cumpleaños 109, ¿eh? 109 años del negro, del Club Atlético Diamantino. ¿Hay actividades, Steffi?
1: Hay actividades, Gino, sí, la verdad que sí. Hay cositas para comentarles, como, por ejemplo, bueno, este aniversario que, claro, 109 años no se cumplen todos los días, son generaciones enteras que hicieron del Club Atlético Diamantino mucho más que una institución deportiva. Hay historias, amistades, esfuerzo, sentido de pertenencia. Total. Y una pasión que atraviesa el tiempo. Y bueno, hoy celebran el pasado, pero también el presente, ¿no? Uh-huh. Del club, que no deja de crecer. Hay proyectos, hay obras y se sigue construyendo en comunidad. Bueno, este aniversario se celebra este viernes, por supuesto. Van a poder disfrutar una tarde junto a todos los peques del club. Esto es hoy viernes 15, de 17 a 19.30 horas en el sector de hockey. Habrá peloteros, juegos, merienda, música, sorteos y muchas sorpresas más para compartir con toda la familia. Se sigue celebrando la historia, el encuentro y la alegría de pertenecer a nuestro querido club, dice el Club Atlético Diamantino, que hoy, como decíamos, celebra 109 años.
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0: 8:21, seguimos conversando con vos de las novedades, de las cosas que van pasando. 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
0: 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Estefi, hay más novedades a esta hora. Tenemos más.

0: cositas para contarte, todo lo que va pasando, tenemos actividades, contame todo lo que tengamos que saber.
1: Bueno, sí, hay de todo un poco, Gino. Contarles, bueno, en primer lugar que ya se ha comenzado, bueno, con... Uh-huh. Las fechas y los días de lo que va a ser el funcionamiento de esto que muchos están interesados, que es el aula taller móvil, ¿sí? Esta aula taller móvil que hace poquito se dio la noticia de que llegaba Diamante, comenzaron las inscripciones y bueno, ahora continúa una nueva etapa. Les cuento que va a estar ubicada en Plaza San Martín y ya tiene fecha de inicio. Es el lunes próximo, semana que viene, lunes 18 de 17 a 22 horas, auxiliar de pastelero. El cursado es lunes y miércoles, viernes cada 15 días. Después tenemos ayudante de cocinero, cursado martes y jueves y los viernes cada 15 días. Son cursos gratuitos, con formación 100% práctica y con certificación oficial. Propuesta de capacitación que está impulsada por el municipio de Diamante, junto con la Dirección de Producción y Empleo, mediante un convenio de cooperación y asistencia con la Escuela de Educación Técnica número 4, anexo de Valle María. ¿Sí? Esto que comienza, como dijimos, semana que viene. ¿Sí? Lunes próximo comienza lo que fue esto que llega a Diamante, el aula taller. Ustedes ya saben, porque bueno, muchos estuvieron inscribiendo, así que va a estar ubicado en Plaza San Martín. Después, se está organizando para el lunes próximo también un conservatorio sobre salud mental. Uh-huh. Esto invita a los profes de educación física, si vos integrás, por ejemplo, equipos de trabajo deportivos en el departamento, o sea, en el departamento Diamante, si sos dirigente o sos cuerpo técnico de clubes, de instituciones deportivas, si formás parte de escuelas municipales y estudias carreras afines, o si te interesa esta temática, bueno, es una jornada que puede ser para vos. Hay temas a tratar muy interesantes como la prevención del suicidio, las herramientas para la comunidad y el rol del deporte en las estrategias colectivas para el cuidado de lo que es la salud mental. Próximo lunes 18 de mayo a las 9:30 horas, Multiespacio de Cultura, 25 de mayo, Urquiza. Y están, por supuesto, todos invitados, porque es una actividad que, a pesar de que tiene este enfoque, digamos, en lo deportivo, es abierta a todos. Si vos decís, a mí me interesa escuchar, ver qué propuesta, conocer, bueno, podés ir también. Se entregan certificados, se pueden hacer consultas a dirección de deportesdte@gmail.com y hay un formulario de inscripción que lo vamos a compartir, pero que también ya está disponible en las redes oficiales del municipio de Diamante.
0: Perfecto. Todas las novedades, todo lo que va pasando, te enterás aquí en la radio. Yo quiero saludar a mis amigos, a los amigos que van dejando mensajitos. Dice, hola chicos, ¿cómo andan? Acá, iniciando el día junto a la radio. Les comparto algo lindo, dice sí, Alicia. Ayer, a la tarde, fuimos a nuestro balneario. Está precioso. El pasto prolijamente cortado. Seguramente han realizado este trabajo debido al deporte que se practica ahí. Ojalá lo mantengan así. Queda hermoso. Hoy es viernes. Respiremos profundo con una sonrisa y dejemos que lo bueno nos encuentre. Saludos, Alicia, dice por acá. Mirá qué lindo consejo, ¿eh? Lo repito para que por ahí algún amigo que esté escuchando del otro lado lo tome. Respiremos profundo con una sonrisa y dejemos que lo bueno nos encuentre, que nos invada lo bueno, el espíritu de lo bueno y no del Grinch, ¿eh? Claro. El espíritu de lo positivo, ¿no es cierto? Siempre es importante.
1: Sí. Siempre, dice que el Grinch de lo negativo siempre está.
0: Siempre está acá, viste, acá hablándote al oído. Bueno, ahí vos decirle, fuera Grinch, hoy quiero ser una persona positiva.
1: Fuera pensamientos negativos.
0: Exacto. Claro. El abrazo enorme para mi amiga Alicia.
1: Claro, y están hablando del primer torneo que vos contabas hoy en los títulos.
0: Sí, exacto, y hoy vamos a tener invitados.
1: El primer torneo de fútbol que es este domingo.
0: Exacto, y hoy vamos a tener invitado aquí en el piso que vamos a hablar de esto.
1: Sí.
0: María, la fundamentalista del mate, nos dice, para darte confianza, chicos, en tus nuevos proyectos, toma un matecito. Qué grande, gracias. Con Chuker, me muero. A ver, con Chucker dice, ¿va con Chucker el mate, María? Me vuelvo loco. ¿Cómo anda, María? Abrazo enorme. Hola, Lore. ¿Cómo va? Buen día, gente linda. Buen viernes. Y acá nos manda una foto de, a ver, Avenida Presidente Alfonsín. Sí, señor, Avenida Presidente Alfonsín, saliendo seguramente de la ciudad para el trabajo. Hola, Carlitos. ¿Cómo andas, querido? Saludos a ustedes, dice, chicos. Hola, Carlitos, amigo. ¿Cómo anda? Hola, chicos. Buen día. Me redormí. Dice Nilda hoy, dale un saludo a Antonella, la esposa del ruso Gieco, que es su cumple. Bueno, feliz cumple, Anto. Abrazo enorme para feliz vos. Cumple.
1: Me encanta esto,
0: ¿eh? Sí, que obvio, vamos saludando.
1: Que se vaya saludando.
0: Sí, el saludo para Lara, que está escuchando. Abrazo enorme, recién le sacó sangre al Santi. A ver qué nos depara ese estudio, ese análisis.
1: Sí, abrazo enorme. Cómo dan los análisis.
0: Sí, abrazo. También quiero dice, hola chicos, sábado y domingo se trabaja con salamandra, calentito. Mirá, y me manda una foto de la calamandra, de la salamandra, me encanta, gracias. Laura, bueno, querida.
1: Yo ya me convencí que tengamos una acá.
0: Ah, me encantó. Buen día, chicos, feliz viernes, atardecer diamantino, fotito de Laura. Che, qué fotógrafa resultó ser Laura, mirá lo que es esta lindo, foto, me encanta.
1: ¿Eso desde dónde saca?
0: No sé dónde será esta foto, no le canso de descifrar. Color. Tiene pinta de ser Tierra Chaná. Pero hay muchos paisajes similares al que nos mandó en la foto. Hola chicos, dice.
1: ¿Cómo está la Tierra Chaná? Viste que hace poco se hizo una limpieza, pero bueno, no
0: sé. Ay, ojalá es que se reflote ese lugar tan lindo, ojalá.
1: Es difícil mantenerlo con una sola limpieza, sino que a veces requiere un poco más de cuidado.
0: Bueno, la Dirección de Deporte había solicitado empezar a manejar los sellos, porque desde turismo estaba todo bastante planchado. Así que bueno, vamos a ver cómo se va resolviendo. Dice María, no, chicos, ni loca con Chucker, dice, mi mate es amargo.
1: Claro,
0: obvio. Todo tiene que ser. No puede ser todo de otra forma para una fundamentalista del mate, ¿no?
1: Viste que hay de todo.
0: Sí,
1: viste
0: total.
1: Que el mate, tenés todos los tipos de mate, así que.
0: Oficina de una conocida y me invitó un mate. ¿Y sabés qué tenía el mate? Yo nunca, es la primera vez que lo escucho y que lo pruebo.
1: Sí.
0: Coco rallado.
1: Ah, sí.
0: Coco rallado, ¿no?
1: Sí, yo ya lo he
0: visto. Entre otras cosas.
1: Sí.
0: O sea, no es que solo tenía yerba y coco, no, tenía. Era un mix fuerte, así que le mando un saludo.
1: Es más, me acuerdo que la primera que lo subió en las redes sociales que tomaba mate con coco rallado es nuestra Miss Universo Argentina.
0: ¿Quién?
1: Aldana Macedo.
0: No me digas.
1: Sí, yo lo vi en sus redes.
0: Ah, mirá. No.
1: Y todos le preguntaban, ¿cómo es eso del coco rallado? Me acuerdo, porque en ese momento me llamó la atención.
0: Es raro.
1: A mí me encanta, hay gente que no le gusta. Que como que la comida que tiene, o sea, algo que comes con coco rallado no les gusta y a mí me encanta.
0: Claro.
1: Está como, hay una grieta en el coco rallado.
0: Yo tenía una, hace un tiempo, mi hermano Ulises hacía muchos alfajorcitos de maicena, los hacía él. Y yo le pedía que me haga 6 sin coco rallado. No, como que no era para mí. Pero bueno,
1: claro.
0: No, le mando un saludo enorme a los fundamentalistas del mate. Hay saludos para Bruno. Dice, no inventen cosas con el mate, chicos. El mate es amargo y listo. Como mucho, un terrón de azúcar, dice. Y tiene razón, ahí está mi amigo Bruno, acompañándonos. Gracias, Brunito, el arquero de la liga comercial. Che, dice, viene una yerba que trae coco. El coco raw. No. ¿Qué dice Adrián? Abrazo, Adrián. Prendido la radio. Bueno, seguimos con mucho más. Vamos al flash informativo que tenemos la nota a continuación. Ya está esperándonos ahí atenti para salir con nosotros desde Aldea Spatzenkutter. Vamos a hablar de la feria del libro de Aldea Spatzenkutter. Sí. Fue un éxito y ahora te contamos más novedades. Hola, Mari. Dice, acá escuchándolo, chicos, que tengan un lindo fin de atenta a todo. Gino, ¿por qué no me contestaste el viernes? ¿Qué pasó? ¿Obviaste mi saludo? Igual lo sigo escuchando mientras estoy en casa. No, se me habrá pasado justo un día. Saludamos siempre. Saludamos siempre, Mari, pero esta vez se me habrá pasado. Perdón, el saludo, insisto, entonces le hago doble saludo hoy.
1: Doble saludo.
0: Un saludo para Mari. Y un saludo
1: Abrazo
0: para Mari, Perdón, Mari, se me habrá pasado. Sepa disculpar, El abrazo grande para todos. Vamos al flash informativo. A esta hora tenemos un montón por delante. Quédate enganchado de la radio porque estamos en la 95.7 Diamante FM para vos, en multiplataforma. Por todos lados salimos. No podés perderte. No podés decir, che, no pude escucharlos por esto y aquello. No tenés
1: no
0: opción.
1: Hay excusa.
0: No hay excusa. Quiero saludar. Sí, perdón.
1: No, que seguro de alguna manera nos podés encontrar.
0: Bien, vamos a ir a encontrarnos con el flash informativo con la licenciada en psicología, Florencia Sabino. Ella te acompaña con un espacio de escucha y herramienta para tu bienestar. Sí. 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Porque la salud mental también es calidad de vida en cada etapa. El abrazo enorme para Florencia Sabino, que nos acompaña a esta hora en la...

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Vamos a encontrarnos con este flash informativo y ya venimos.

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7: Protestas acuden a Cuba en medio de apagones masivos y falta total de combustible. Cuba atraviesa una crisis energética sin precedentes, con apagones de hasta 22 horas en La Habana y cortes de 2 días seguidos en varias provincias. El gobierno reconoció que las reservas de petróleo se agotaron y responsabilizó al bloqueo energético de Estados Unidos. La situación generó protestas, cacerolazos y quemas de contenedores en distintos barrios de la capital y en Santiago de Cuba. Este jueves, el 70% de la isla quedó sin luz en el horario de mayor demanda, mientras crece el descontento social por la falta de electricidad y combustible.
6: Nacionales.
7: El FMI aprobará la próxima semana la revisión del acuerdo con Argentina y destrabará $1,000 millones. El Fondo Monetario Internacional confirmó que su directorio se reunirá la próxima semana para aprobar la segunda revisión del acuerdo con Argentina. Tras la aprobación, se habilitará un desembolso de $1,000 millones en el marco del programa de facilidades extendidas firmado en 2025 por $20,000 millones. El organismo elogió el plan de estabilización del gobierno de Javier Milei, destacando la reducción de la inflación y de la pobreza, que cayó por debajo del 30%. El FMI FMI señaló que el país deberá alcanzar un superávit primario del 1,4% del PBI y sumar 8.000 millones las reservas durante 2026.
8: Departamentales.
7: Susana Solís invitó a celebrar los 144 años de Las Cuevas en el puerto. Este domingo, 17 de mayo, la localidad de Las Cuevas, en el departamento de Diamante, celebrará su 144 aniversario con una jornada abierta en la zona del puerto. Desde las 11 habrá acto inaugural, feria de emprendedores, comidas típicas y música en vivo. Se inaugurarán los nuevos sanitarios públicos, obra muy esperada por vecinos y turistas. El festejo contará con la participación de artistas locales, ballets y propuestas culturales hasta las 18 horas. La presidenta comunal, Susana Solís, invitó a la comunidad a acercarse con sillón y mate para compartir la jornada en familia.
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0: 8:40, seguimos conversando con vos de las cosas que pasan y está en contacto telefónico con Diamante FM, un amigo de la casa. Se llama Juan Lel y es el presidente comunal de Aldea Spatzenkutter. ¿Cómo estás, Juan? Te mando un abrazo. Soy Gino, estamos en la 95.7. Un abrazo grande, buen día.
1: ¿Qué tal, Gino? Buen día, ¿cómo te va? Un saludo para vos, para todo el equipo de la radio y para toda la audiencia hermosa de la ciudad de Diamante y zonas aledañas.
0: Muchas gracias por tu tiempo y conversar con nosotros. Luego de esta feria del libro, que se vivió muy lindo, se vio muchísima actividad, la segunda feria del libro en Aldea Spatzenkutter. Quiero que me cuentes, Juan, cómo la vivieron, cómo fue la experiencia, qué es lo que se vivió en la aldea.
1: Mira, bueno, como siempre, todo lo que hace Rosy Fesser, que es la secretaria de Cultura de la comuna. Primero, tener una feria del libro en una pequeña aldea ya es algo inédito, ¿no? Para el pueblo. Y después destacar la cantidad de vecinos que se dieron cita a lo largo de los dos días, ¿no? No solamente los chicos de primaria y secundaria de las escuelas de Aldea Spatzenkutter y de Salto también, sino que el público local y también gente de la aldea vecina que se dieron cita para las distintas disertaciones de los escritores que presentaron sus libros, ¿no? Uh-huh. Así que la verdad que una jornada espectacular, con muchísimas actividades, porque había actividades para chicos, actividades para adultos mayores, no solamente era mesa con 53.000 libros. No, era lo que yo venía contando día a día y en el tenía vida, digamos, ¿no? O sea, lo que la magia de la disertación, la magia de la charla, la magia del ida y vuelta, la magia de cada escritor que ya lo lleva innato, el respeto que tenían los alumnos hacia las disertaciones, el silencio escuchando cada disertación para después de finalizada la misma hacer las preguntas que los chicos tenían que hacer. Y todo esto arrancó el día martes 12 de mayo con la apertura a las 9 de la mañana. 9:15 fue la recepción del público y dimos unas pequeñas palabras de bienvenida a todos y de agradecimiento también. Y a las 10 de la mañana fue la primera charla, que se llamaba Ventanas hacia el pasado de las aves entrerrianas, ¿no? Que fue a cargo de Juan Marcelo Diderle, que reside en la ciudad de Diamante, trabaja en el CONICET, y bueno, hizo una presentación sobre las aves y que existieron en la prehistoria, en la zona de Entre Ríos hace 6.000 años, 7.000 años, 8.000 años, y también hace millones de años cuando Entre Ríos era mar. Muchas cosas que nosotros no sabíamos y que los chicos no sabían, pero que bueno, el estudio de estos técnicos hace que nosotros aprendamos en este tipo de actividades, no como la Feria del Libro. Y fue muy apasionante porque bueno, nos mostraron todas las aves que existían, los reptiles y demás, que veíamos, por ejemplo, animales que hoy son pequeños, en aquella época, hace millones de años atrás, eran más grandes que un caballo y se alimentaban de caballos. Así que, y también nos contaron muchas cosas que no sabíamos, ¿no? O sea, que muchos animales migraron para el norte y lo mismo pasó del norte hacia el sur. Cosas que uno aprende. Luego, a las 15 horas, fue la presentación del libro Colopendra, a cargo de Martín Torres. A las 17 horas fue la presentación del libro.

0: libro, mi cuaderno de huerta, también con autores, los autores eran profesores, María Paula Campos Solini, Carlos Ernesto Camaño, María Sol Gerber Sosa, y bueno, nos contaron todo lo que tenemos que saber sobre el cuidado de la huerta en sí, no solamente lo que de plantar las semillas, sino que el cuidado de la huerta y lo importante también de tener huerta familiar. Aquí en Epas en Cúter lo hacemos.
1: Sí.
0: El proyecto que venía a lo largo de muchísimos años, que era el plan Pro Huerta del INTA, se cayó hace 2 años atrás, y de ahí en más nosotros no la cortamos, y en cada estación adquirimos las semillas, adquirimos las bolsitas, tenemos el sellador.
1: ¿Esto es algo que mantuvo la comuna?
0: ¿Cómo?
1: ¿Esto es algo que mantuvo la comuna, que decidió tomar la decisión?
0: La comuna mantuvo todo lo que se cortó, todo lo que se ha cortado la comuna lo mantuvo. O sea, seguimos dándole a los vecinos de manera gratuita lo que se ha cortado, porque bueno, o sea, nobleza obliga, nos corresponde también, porque acá en un pueblo rural todo el mundo tiene patio en el fondo y ya es una costumbre la huerta, ¿me entendés? Claro. Una costumbre de años y es algo muy sano. También, ¿no? Y la gente se engancha y la verdad que nos pone muy contentos.
1: Qué bueno. Bueno, ¿y cómo impactó? Me intriga mucho porque por ahí, para los más chicos, ¿cómo impacta este tipo de eventos, esta feria del libro? ¿Cómo lo toman? ¿Van con las docentes? ¿Van con los directivos? ¿Se hace todo un encuentro allí? ¿Cómo impacta esto, Juan?
0: Impacta muy positivamente porque, bueno, se ambienta el salón totalmente adentro para lo que es la mañana y para lo que es la tarde, ¿no? O sea que entonces vos a la mañana te encontrás con los docentes y los chicos de la escuela primaria, y a la tarde te encontrás con los papás y los mismos chicos de la escuela primaria que ya vieron los libros. Que bueno, llegan las cajitas del Lamblé, desde la localidad de Oro Verde, para los más chicos, para los adultos mayores también, que son niños grandes, porque también estuvieron en el taller de adultos mayores, divirtiéndose, viendo los libros, pasaron un rato lindo y ameno, porque le festejaron el cumpleaños a la psicóloga, y lo pasaron aquí en el evento. Ella hace estimulación cognitiva, y bueno, justamente era su cumpleaños, y bueno, se vino el equipo de adultos mayores para acá. Disfrutaron de la feria del libro y también disfrutaron del agasajo del cumpleaños de Pamela Ror, ¿no? Así que, como te digo, acá somos una gran familia.
1: Sí, claro.
0: Y la Casa de la Cultura nuclea todo, nuclea el taller de música, que estuvo presente, tanto Meli Strauch con órgano y guitarra, como Marcelo Madoni con canto. También presentando todo lo que vienen haciendo, interactuando entre ellos, tanto Meli como Marcelo, porque estamos armando algo hermoso para más adelante. Y todo esto surge desde el corazón, ¿no? Porque la comuna hace, esto no son gastos, son inversiones, ¿no? Cuando uno invierte en la sabiduría, en el aprendizaje diario, porque como siempre digo, ¿no? La gracia de Dios quiso de que la Casa de la Cultura esté frente a la escuela. Y se trabaja todos los días porque la biblioteca abre de lunes a jueves. Y la gente puede ir a retirar un libro, hacerse socio de manera gratuita. Tenemos más de 6.000 volúmenes para poder retirar, leer, disfrutar. Y en esto lo invito también a vecinos de Diamante que quieran venir a leer un libro aquí a Espacio en Cúter. El espacio es muy ameno, siempre digo lo mismo, soy repetitivo, pero me gusta. La casa data del año 1881 por el lado de afuera, pero por el lado de adentro se ha modernizado para que sea cómoda, para que sea cálida, para los talleres que están brindando a todos los chicos de manera gratuita, ¿no? Y también para los adultos mayores.
1: bien, bien, bien. Bueno, están trabajando muchísimo allí desde Aldea Spatzenkutter. Estamos hablando con su presidente comunal, con Juan Lel, que nos está contando que el 12 y el 13 de mayo se llevó a cabo la segunda feria del libro popular con más de 50.000 títulos. Estaba viendo también charlas, presentaciones de los libros con distintos escritores que han sido invitados también, ¿no es cierto? Esto suma sí. Un montón.
0: Nicolás Loza, entre ellos, estuvo presentando su libro Camarote en el Río. A las 15:30 estuvo ni más ni menos que Víctor Acosta, nos engalanó con su visita, presentando el libro que acababa de presentar en Buenos Aires. Se vino sin escala directo a Spatzenkutter y presentó su libro El Entrerriano Borges. Y la verdad que lo que más llamó la atención es la atención que prestaban los alumnos y las preguntas que hacían, ¿no? De las cosas que por ahí no sabemos de Borges, de las cosas que no sabíamos de Sarmiento, las cosas que no... Porque esto tenía mucho que ver con Borges y la presentación también de Sarmiento, ¿no? Del hijo de Domingo Faustino Sarmiento. Así que las preguntas que hacían los chicos de secundario te dejaban con la boca abierta porque habla de que no todo está perdido. La verdad que el respeto era de ambos lados, ¿no? Tanto del escritor, vale destacar que es una persona con mucha sabiduría, el diamantino y chamarritero Víctor Acosta, porque también tocamos un poco del tema de la chamarrita, claro. Que está por ser declarada diamante, cuna de la chamarrita, y me encanta que así sea, porque la verdad que no hay que perder esa esencia, ¿no? Porque no hay que olvidarse nunca de cómo nació y de todo lo que ha sucedido con la chamarrita a la Costa del Río, en los grandes festivales de la República Argentina, ¿no? En Cosquín, cuando se presentó por primera vez los hermanos Cuesta, que son nuestros, que son de acá de Diamante, y que no nos tenemos que olvidar nunca. Y de ahí todos los demás grupos que nacieron, los chamarriteros, las voces de Montiel, entre otros grupos de chamarrita, y ponerlo en valor hoy. Me encanta la idea y me pone muy contento que en Diamante, en el Diamante, en el lugar donde Urquiza, donde Belgrano cruzaron el río, ustedes que tienen una ciudad que ustedes no tienen ni idea la historia y lo linda que está Diamante, hoy pongan en valor la cultura de la chamarrita. Por eso lo pone muy contento y charlamos justamente de eso, de la historia de la chamarrita, de cómo nace la chamarrita, de quién fue el inventor de la chamarrita, y que hay distintas chamarritas a lo largo de todo el país, no solamente la chamarrita entrerriana es la única, ¿no? Hay distintas chamarritas, en el norte hay una, y bueno, también cosas que no sabíamos. Por eso lo lindo de estar en las disertaciones, porque uno aprende.
1: Obvio. Sí, la verdad que está muy interesante.
0: Y no me perdí ninguna, o sea, estuvimos en todas.
1: Estuviste en todas, obvio.
0: Es que hay que aprovechar. Porque esto no pasa todos los días, ¿me entendés?
1: Hay que aprovechar cuando están estas cosas, es verdad. Sí, es verdad.
0: Pero ni hablar. Aparte de agradecer, sí.
1: Sí, no, digo que fue algo, un evento muy importante, que recordamos cada momento que se ha vivido en este evento, porque lo vivimos también el año pasado, o sea, este es el segundo y va tomando fuerza, y es un evento que vino para quedarse y que le hace bien a la comunidad, ¿no es cierto?
0: Tal cual, es un evento que vino para quedarse. Mirá, es más, Pablo, quien se encargó de, bueno, que es quien, la fundación que trae los libros y los lleva, cuando hizo la presentación el día lunes, que se hizo la recepción al público y se dio las palabras de bienvenida, se largó, se le cayó una lágrima, porque él no ve esto en toda la feria, y él me dice, yo recorro y no paro de hacer feria. Porque la mayoría de los lugares se colocan los libros sobre mesas, punto y aparte. Acá, cuando no había disertaciones había música, como para ambientar el espacio. Ya se preparaba el espacio para los más chiquitos en una esquina, para que cuando lleguen los papás tengan los chicos un espacio para divertirse mientras los padres miraban los libros. había a cargo de los chicos del sexto año un kiosquito también, porque están recaudando fondos, y bueno, como te digo, pero lo que más me gustó, de verdad, lo que más me gustó fue que la gente de nuestro pueblo y de pueblos vecinos hayan venido. También estuvo presente el día martes a la mañana el diputado Lenny Cuaranda acompañándonos también, recorriendo el evento. Llegó para las 10:30 de la mañana cuando se disertó cuentacuentos a cargo de las narradoras de Biblioteca Caminantes del Paraná. Así que bueno, agradecerle también al Lénico que estuvo presente acompañándonos, y todo esto le hace bien, como te digo, ¿no? Al departamento, le hace bien a cada pueblo, cada libro que se abre es la apertura. Lo decía Pablo, que la importancia de volver, y la gente está volviendo a leer, ¿no? Volviendo al libro nuevamente, porque el celular nos había alejado un poco del libro. Todo lo que era digital nos había alejado un poco del libro. Yo no sabía algo que también nos contó Pablo, de que los cantantes, antes de subir al escenario, todos los cantantes, antes de subir a un escenario, 5 minutos antes leen 5 minutos un libro. Del libro que están leyendo en su casa, 5 minutos antes leen. Futbolistas, todos los futbolistas, 20 minutos antes de entrar a la cancha, 20 minutos antes leen. Eso estimula para que funcione mucho mejor el cerebro. Y así te puedo dar un montón de ejemplos, pero me llamó mucho la atención en los cantantes antes de subir al escenario y en los futbolistas. No. Por supuesto que también lo hacen en su casa muchas otras personas, ¿no? Políticos, sí, sí, y demás, para agudizar la lengua y para no perder el hábito de la lectura, que es muy importante, ¿no?
1: Bien, Juan, bueno, esto hablando de la segunda Feria del Libro, pero también hace un par de días estuvimos en Aldea Spatzenkutter, fue el 30 de abril precisamente, donde la comuna realizó un acto conmemorativo por la gesta de Malvinas en la aldea, donde estuvo el gobernador presente. Quiero que me cuentes respecto a este evento tan lindo que se vivió, tan sentido, y que estuvimos acompañando.
0: Así es. Fue un acto, no fue un acto más, porque, bueno, inauguramos el espacio temático de Malvinas. Uh-huh. Y bueno, agradecemos la visita del gobernador, el licenciado Rogelio Frigerio, al de Spatzenkutter, que estuvo presente. Uh-huh. En el acto. También las fuerzas estuvieron todas presentes también. Uno se le eriza la piel cuando escucha el himno tocado por la banda de la Segunda Brigada Aérea, tanto el himno nacional como el himno de Entre Ríos, o el minuto de silencio. Vos estuviste presente y da fe de lo que estoy diciendo.
1: Sí,
0: es increíble. Y bueno, también los chicos de las distintas escuelas también, y lo emotivo que es el acto, ¿no? Y bueno, por supuesto, lo más importante, los veteranos, el Centro de Veteranos de Malvinas de la ciudad de Paraná, que siempre está presente aquí en Aldea Spatzenkutter.
1: Qué lindo. Me pone re contento, Juan, que todo esto que están viviendo, y nosotros estamos muy contentos también de cómo lo están atravesando, cómo lo están llevando a cabo, y la verdad que fue muy emotivo ese acto, como vos decías, la pasamos muy bien, lo disfrutamos, lo sentimos mucho, y también, bueno, quedan inaugurados distintos espacios para que la gente pueda visitar todo el año la aldea y encontrarse también con esta conmemoración, digamos, este recuerdo, ¿no es cierto?
0: Sin ninguna duda, la verdad que nos pone muy contentos y también nos pone muy orgullosos por los veteranos de Malvinas, porque para ellos es el homenaje. Uh-huh. Para los caídos también es el homenaje, y la verdad que nos llena de orgullo. Terminado el acto con el gobernador, recorrimos el museo, que estaba de espaldas al acto. Conoció el Museo Nuestras Raíces Alemanas, que bueno, venimos remodelándolo hace bastante, cambiamos todo lo que es vitrinas centrales y demás, mejorando la calidad del museo para recibir a los vecinos. Ahora, la semana que viene, mejoramos la calidad y la accesibilidad también, colocándole una rampa de acceso al mismísimo museo, porque teníamos una rampa móvil, ahora vamos a hacer una rampa fija al museo de Nuestras Raíces Alemanas, Y después con el gobernador nos fuimos a conocer el primer cementerio alemán del Volga de la provincia de Entre Ríos, el segundo más antiguo de la República Argentina, que es sitio histórico de la provincia, ¿no? Así que bueno, él se entretuvo porque le gusta mucho el alemán, así que él me traducía lo que decían las tumbas originarias de los alemanes del Volga cuando llegaron de América. Y bueno, charlamos de distintas obras que venimos llevando adelante y también hablamos de lo que estamos trabajando en conjunto y lo que se viene para adelante aquí en Espacio Encutal.
1: Qué bueno, qué bueno. Juan, me pone muy contento conversar con vos de todo lo que están haciendo. Te agradezco un montón el espacio que le has brindado a la radio y seguiremos en contacto para mucho más. Dale.
0: Dale.
1: Bueno, gracias por tu espacio.
0: Un fuerte abrazo.
1: Abrazo grande, Juan.
0: Dale, hermano. Que pasen bien.
1: Igualmente, buen fin de semana. Chau, chau. Chau, chau.
0: Chau, chau.
1: Con nosotros Juan Lee, el presidente comunal de Aldea Spatz en Cúter, conversando de la segunda Feria del Libro y del acto que realizaron por Malvinas en el mes de abril. Nosotros vamos a una pausa. 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El abrazo enorme para este equipo de Libertador San Martín que nos llevan a la pausa, igual que Criluan SRL, a tu casa del piso al techo con Criluan. 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Vamos a una pausa, venimos en breve con mucho más.
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0: 9:18, seguimos conversando con vos, ya tenemos al invitado aquí en el piso, pero antes, Steffi, vamos a ver cómo está el tiempo, que nos dice a esta hora, que está muy frío, nos decía recién Hernán, ya vamos a charlar con él, pero bueno, esto es parte de lo que estamos viviendo, de lo que hablábamos, que se viene esta ola polar también, ¿no?
1: Sí, se viene un fin de semana muy frío, hay que prepararse, tener todo lo necesario para pasar este frío. No sé cómo hace mucha gente, viste, comprando mucho café, muchas cápsulas, viste, esto que
0: para... Ah, ok, no lo tenía ese dato.
1: Sí, hay gente como muy fanática de las cápsulas. Bien. Aquellos que tienen, bueno, las cafeteras, viste, que vos decís, bueno, no, yo quiero tomarme un espresso en mi casa.
0: Mirá vos.
1: Y he visto, sí, muchos fanáticos.
0: Lindo. No tenía el dato.
1: Es otra cosa, viste, esto otro nivel de café.
0: Es más gourmet, es un café gourmet, digamos.
1: Sí. Okay. Tenemos los de la Yo,
0: sí,
1: obviamente.
0: No fallan.
1: Que además te lo mandan a tu casa si querés.
0: No falla.
1: Y después tenemos como el fanático ahí de las cápsulas. Pero bueno, es algo que no te tiene que faltar para este fin de mucho frío, porque sí, a full infusiones va a bajar la temperatura. Gino no está subiendo mucho ya en este momento. 10 grados y 8 la sensación térmica. Pero lo bueno es que hay solcito.
0: Eso
1: sí,
0: bueno.
1: Por ahora tenemos sol y 19 la máxima prevista para este viernes.
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0: Y nos ha venido a visitar aquí a la radio un amigo de la casa, él es Hernán Gómez de Arrichón. Iba a decir el doctor, claro, es doctor Hernán Gómez de Arrichón, pero hoy vamos a hablar del deporte, hoy vamos a hablar del fútbol. ¿Cómo andas, Hernán? Bienvenido, ¿todo bien?
1: Hola, Gino, buenos días para usted y para todas. Toda la audiencia.
0: Gracias por estar. Gracias por estar, gracias por venir
1: a
0: la radio.
1: Un gusto como siempre.
0: Un placer conversar con vos. Hoy vamos a dejar la profesión de lado, vamos a hablar del deporte, pero un poco se conecta y en un rato vamos a contar por qué. Pero antes de hablar del mundial del fútbol, vamos a hablar del el fútbol local. Pero también antes de todo eso vamos a explicarle a la gente qué es el fútbol, cómo nació aquí en la zona. Hablamos un poquito del fútbol como deporte.
1: Bueno, el fútbol es un deporte que nace en Holanda en el año 2009, llega a Argentina a practicarse en el año 2010, particularmente en Entre Ríos, que practicábamos acá en Villa del Libertador San Martín. Comenzamos en el 2015, así que hace 11 años que estamos practicando los más viejitos, digamos, de acá. Y bueno, hoy en día es un deporte que está federado, hay una asociación argentina de fútbol, hay una federación internacional de fútbol, por supuesto. Y es un deporte que tiene ahora el quinto mundial que se hace en México. Y está en tratativa y seguramente va a ser un deporte olímpico ya para Australia 2032. Mirá vos. Así que ha tenido un crecimiento exponencial, no solo en Argentina, sino en todo el mundo, con más de 60 países que ya están compitiendo.
0: Qué lindo, me encanta. Y Diamante, bueno, también tuvo su explosión, porque muchos de los diamantinos fueron a practicar a Libertador San Martín. Hoy la cancha de Libertador San Martín ya no está, por lo menos va habilitada para el fútbol. Y junto con la municipalidad, contame un poco, y un grupo de diamantinos de fútbol, hicieron un par de hoyos en el balneario. Contame un poco de esto.
1: Bueno, nosotros practicamos también desde el año 2015 en el golf de Villa Libertador. A partir de enero de este año cerró las puertas para el fútbol como deporte, como actividad ahí en el golf. Así que bueno, reuniones de por medio, tuvimos una iniciativa con los más antiguos que practicamos el deporte acá en Diamante, y por intermedio de Sergio Jordán, que hizo como de nexo con el municipio, una iniciativa de colocar algunos hoyos, 9 hoyos precisamente, en el camping complejo Valle de la Ensenada, el balneario municipal.
0: Sí.
1: Así que, bueno, comenzamos las tareas. Yo no pude colaborar mucho por una lesión que tuve en la mano. Pero
0: ya estás bien.
1: Estoy bien.
0: Bien.
1: Se pusieron al hombro algunos jugadores en cuanto a la construcción y el diseño de la cancha, quedó muy linda. Se ha cortado todo lo que es pasto, césped, se ha desmontado un poco, se han hecho una distribución acorde al deporte dentro de ese predio hermoso que tenemos y grande. Así que, bueno, comenzamos a practicar desde hace casi 20 días más o menos, que empezamos a patear acá.
0: Bien.
1: La pelotita.
0: Y el Hernán, y este, el complejo camping balneario Valle de la Ensenada, ¿se pudo adaptar bien, de la mejor forma para el deporte? Porque uno por ahí entiende que el fútbol o las canchas de golf o fútbol, que son muy similares, entiendo, cambia el hoyo, son de muchas dimensiones, ¿no? ¿Se pudo adaptar al balneario?
1: Sí, no solo de muchas, de grandes dimensiones, sino que tiene que tener un relieve particular. Las canchas que están diseñadas para golf precisamente tienen una especie de relieve con lomadas, con búnker de arena, con hazard de agua. Eso obviamente por ahora no lo hemos podido hacer acá. Y en cuanto a las dimensiones, una cancha de 9 hoyos, habitualmente las canchas tienen 18 hoyos de fútbol.
0: Okay.
1: Esta es de 9, porque las dimensiones no dan para 18 hoyos, pero hacemos 2 vueltas, así que en realidad jugamos y pateamos 18 hoyos. Así que va a ir en mejoría esto. Por ahí estuvimos viendo lugares donde se pueden poner algunos hoyos más o cambiar los hoyos que están actualmente para que queden también más acordes al deporte. Ahí para la parte de atrás, de donde era la cancha de fútbol, ahí en el balneario, de donde practicaron la gente de rugby hasta hace un tiempo, para atrás de ese sector hay lugar también que se puede desmontar y se pueden hacer más hoyos.
0: Que al día de hoy están las H todavía de las canchas de rugby, ¿no?
1: Están
0: instaladas.
1: Sí, sí.
0: Hernán, bueno, y este fin de semana se viene el primer torneo de fútbol en el complejo camping Valle de la Ensenada. ¿Cómo te sentís que después de 11 años trabajando y practicando este deporte, se pueda traer por primera vez, creo que la primera vez en estos 11 años, este torneo o una competencia de fútbol a tu ciudad. ¿Cómo lo vivís? ¿Cómo te atraviesa esto?
1: Estamos muy entusiasmados con esto. Es un torneo algo informal. Un torneo que va a empezar a las 10 de la mañana, estimativamente el día domingo 17 de mayo. Va a contar con categorías, bueno, para los que estamos más activos en el deporte, una categoría libre. Para los principiantes, para gente que nunca ha jugado un torneo, va a haber damas. Se han enganchado un grupo de mujeres, incluso algunas que ya han jugado al fútbol tiempo atrás y que ahora se engancharon de vuelta.
0: ¿De acá de Diamante?
1: De Diamante,
0: mirá, sí. Mirá qué lindo, mirá qué bueno.
1: Incluso, bueno, está Pamela Martínez, que ha sido citada en su momento para la selección también años atrás.
0: Recuerdo.
1: Ella vuelve al deporte. Y va a haber una categoría junior también para menores de 18 años.
0: Bien. Esto está bueno porque, digo, se van entusiasmando también. Hay mucha gente que por ahí el viaje lo limitaba y ahora que está en Diamante, yo he visto, he pasado en estos días a la siesta y están practicando. O sea que hay movimiento.
1: Sí, sí. Y se le ha dado una vida especial al balneario por ahí, que estaba un poquito como muy quieto. Ver chicos pateando la pelota, gente, autos, gente sentada tomando mate, como mirando las características del deporte. Eso le ha dado un poco de vida al predio hermoso, repito, que tenemos ahí. Así que estamos entusiasmados con eso. También quiero poner en claro en esto y agradecer a los que se han puesto más al hombro esta iniciativa, Hugo Brusco, Pablo Donati y bueno, Sergio Jordán como intermediario. Ellos han logrado que esto sea posible también, ¿no?
0: Bien, bien, bien. Hernán Gómez de Richón con nosotros aquí en el piso. Él hoy hablando de fútbol. Dijimos que íbamos a dejar un poco la profesión de lado, pero no podemos hacerlo porque te toca, Hernán, hace un tiempo ser el médico de la selección argentina de fútbol. Y esto, obviamente, habla de tu profesión y habla de tu responsabilidad, de tu trabajo junto a este equipo, ¿no es cierto? Contanos un poco eso.
1: Sí, este es el cuarto mundial que voy a participar como médico de la selección argentina de fútbol. Por ahí recordando, el Mundial Argentina 2016 fue la primera vez que estuve con ellos, con la selección. Marruecos 2018, Orlando, Estados Unidos 2023. Y bueno, ahora es el cuarto mundial en Acapulco, que comienza el 27 de este mes, de mayo, hasta el 7 de junio. Y bueno, y el segundo mundial que participo como integrante del cuerpo técnico también.
0: No solo médico, sino cuerpo técnico.
1: Sí, bueno. El segundo mundial como cuerpo técnico, abocado más a la categoría senior, que es mi categoría, ¿no?
0: Uh-huh. ¿Y cómo está Argentina de cara al mundo en el deporte?
1: Argentina tiene muy buenos jugadores, estamos muy bien posicionados en el ranking mundial, a sabiendas que somos el último campeón de la categoría senior en el Mundial de Estados Unidos, últimos campeones del mundo, y subcampeones en la categoría general. Perdimos la final por un hoyo, una final muy, muy reñida ahí con Francia. Así que
0: ¿con Francia también?
1: Con Francia fue la final de la categoría general.
0: O sea, fue la revancha del fútbol.
1: Ellos lo tomaron como una especie de revancha del fútbol, exactamente.
0: Qué bárbaro, sí, qué bárbaro. Sí. Hernán, y hablábamos también de que la selección viaja, bueno, todo el equipo que viaja al Mundial de Fútbol tiene tres entrerrianos, y bueno, y eso también habla del trabajo que se va haciendo aquí en Entre Ríos, ¿no? De todo el circuito que se viene generando, porque ustedes entiendo que no solo practican acá en Diamante o en Libertador, sino que andan recorriendo la provincia, el país con el fútbol, ¿no?
1: Sí, sí, tal cual. Hemos tenido ya desde comienzo de año unos torneos en Pilar, provincia de Buenos Aires, en Navarro, torneos importantes. Argentina ha citado en la categoría general a Julián Chávez de Victoria, y hay jugadores que han clasificado en forma individual, no por selección, pero sí en forma individual para este mundial. De acá de Diamante, Pablo Donati, y de Villa Libertad San Martín, amigos nuestros que practican, que vienen, han venido a jugar ya a la cancha acá del balneario.
0: Qué bueno.
1: Jonathan Goltz y Kevin Kinderich también han clasificado como jugadores individuales.
0: Qué lindo, qué lindo. Y bueno, y vos como cuarto integrante de Entre Ríos, como parte del equipo, ¿no es cierto? Médico y técnico. Del cuerpo técnico. Hernán, y hay mucha gente por ahí que ahora vio esto, que se está trabajando en el balneario, es decir, che, me quiero enganchar, quiero ir a jugar, quiero patear. ¿Qué le decís a una persona que está iniciándose en este deporte? ¿O por qué debe ir a practicar footgolf? ¿Qué encontraste vos en el footgolf también? Porque entiendo que, bueno, que el deporte va muy de la mano en tu vida, siempre está acompañado en tu vida. ¿Por qué elegiste hoy practicar el footgolf?
1: A mí me sirve muchísimo como actividad física, porque quieras o no, haciendo un recorrido de 18 hoyos, por ejemplo, en Villa Libertador San Martín, nosotros lo hemos medido con GPS y caminamos entre 7 y 8 kilómetros, así que no deja de ser una actividad física interesante. Hay un despeje mental increíble, porque jugar y practicar fútbol con el entorno de la naturaleza da otra dinámica a esa actividad física. Y en nosotros nos encontró como un punto de alivio, incluso para lo laboral y la desconexión que necesitamos en el día a día. Uh-huh. Así que yo por ahí insto a que la gente, porque la idea de hacer esta cancha acá en el balneario municipal no es solo traer a exjugadores que eran muchos en Diamante que practicaban el deporte, sino a gente nueva que se acerque a practicarlo, porque es un deporte que es muy inclusivo. Esto lo puede hacer el que no está en condiciones físicas, lo hace la persona de más de 50 años, lo hace el niño, lo hace la dama, la mujer. Uh-huh. Así que es un deporte bastante inclusivo en esto, y lo único que tiene que hacer es tener una pelota de fútbol y con ganas de patear. Lo que se necesita.
0: Qué bueno. Hernán Gómez de Arrichón con nosotros, hoy integrante del cuerpo técnico de la selección argentina de footgolf y médico también de esta selección. Hernán, bueno, viajás ahora, dentro de poco. Contame un poco de la experiencia, que se viene, qué se va a vivir, con qué expectativa la estás viviendo ya en este momento.
1: Yo viajo particularmente el 26 de mayo. El Mundial comienza el 27 de mayo con los días de práctica. Uh-huh. Y los primeros días se juega el Mundial de categoría individual. Uh-huh. Que esta vez va a ser diferente al Mundial anterior. El Mundial anterior era un día categoría individual, otro día por equipo, por selección. Okay. Otro día en días alternos, y ahora va a ser al revés, o de forma diferente. Los primeros días categoría individual y después por selección, por equipo. Así que hasta el 7 de junio es el Mundial, ahí, repito, en Acapulco. Uh-huh. En México. Así que en una cancha hay un complejo que se llama Tres Vidas.
0: Bien.
1: Una cancha hermosa, soñada. Hay gente que la conoce, la cancha, porque se han hecho torneos ahí. Es una cancha muy, muy, muy linda, muy buena.
0: ¿No te vamos a ver pateando entonces esta vez en el Mundial?
1: No. Esta vez no. Salvo que se haya algún torneo para cuerpo técnico que se haya hecho en otros mundiales.
0: Ah, mirá.
1: Se llaman torneos VIPs, que son para cuerpo técnico, médico y
0: bueno,
1: gente
0: eso.
1: De la delegación. Así que ojalá, porque bueno, estar viendo patear la pelotita 10, 12 días y mirándola de lejos, no,
0: te dan ganas. Me imagino. Sí. Hernán, a los amigos, al equipo de footgolf de Diamante y de la zona, me imagino que les mandan un saludo, una felicitación. También lo decías hoy, porque se han puesto esta cancha al hombro también, ¿no?
1: Sí, no, felicitaciones a esta gente que, bueno, en realidad a todos los que nos pusimos esto al hombro. Ojalá sea para bien, para darle la posibilidad al balneario de practicar este deporte, de darle vida al complejo. Y bueno, al que quiera arrimarse, a ver cómo es, a patear, a probar, si le gusta, encantado. Necesitamos gente que se adhiera a esto. Y bueno, le voy a dejar unos teléfonos después para la gente que está más encargada de la cancha.
0: Bien. Hernán, gracias por venir a charlar con nosotros, por contarnos tu experiencia, por visitar la radio, y bueno, mucha suerte en el Mundial y ojalá que traiga la copa.
1: Bueno, ojalá que traigamos alguna copa, algún podio por lo menos.
0: Sí.
1: Y bueno, muchísimas gracias por la invitación, siempre un gusto venir acá a charlar con ustedes.
0: A vos, gracias por tu tiempo.
1: Bueno, gracias.
0: Con nosotros el doctor Hernán Gómez de Arrichón, hoy representando al cuerpo técnico del equipo de la selección argentina de footgolf, que va a estar visitando el Mundial en México, 60 países, más de 1000 jugadores de todo el mundo, y aquí Diamante está representado en su cuerpo técnico y con el doctor Hernán Gómez de Arrichón. Nosotros también te contamos que este fin de semana está el torneo en el complejo Camping Valle de la Ensenada, el primer torneo de footgolf, lo organiza la municipalidad y Diamante Footgolf, el domingo 17 a partir de las 10 de la mañana, Argentina con categorías principiantes, libres, damas, juniors. Toda la información la vas a ver en el municipio y en la página de Diamante FM. Vamos a una pausa, a un flash, sí, flash informativo. Ya venimos con mucho más de lo que pasa en la 95.7 Diamante FM, porque hay mucho más todavía. Y recordá que hoy tenemos regalos para vos. En un ratito te contamos más detalles.
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11: Internacionales. Casi 100 personas mueren en India por tormentas y relámpagos. Al menos 96 personas fallecieron en el estado de Uttar Pradesh, India, tras intensas tormentas con vendavales, relámpagos, lluvia y granizo. La región, con más de 240 millones de habitantes, suele sufrir fenómenos extremos en los meses previos al monzón. La oficina meteorológica advirtió que el aumento de tormentas eléctricas y rayos está vinculado al cambio climático y al incremento de las temperaturas, lo que agrava la vulnerabilidad de la población en esa zona del país.
12: Nacionales.
11: La inflación de abril fue del 2,6%, cortó una racha de 10 meses sin bajar y acumula un 12,3% en el año. El INDEC informó que la inflación de abril alcanzó

0: El presidente Javier Milei destacó que la inflación retoma el sendero decreciente.
1: Locales.
0: JR Vintage Proyectos se instala en el Parque Industrial de Diamante. El empresario paranaense Julio Ramírez confirmó la instalación de su firma JR Vintage Proyecto en el Parque Industrial de Diamante. La empresa se dedica a la fabricación artesanal de autos exclusivos con chasis, carrocería y mecánica original de los años 50 y ya cuenta con clientes en Buenos Aires y otras provincias. Ramírez destacó que la nueva nave permitirá consolidar la producción y proyectar exportaciones al mercado internacional. La construcción de la planta comenzará este año y se espera finalizar la instalación antes de fin de año.
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0: Seguimos en la 95.7 Diamante FM, abrazo enorme. 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Contarte, y quiero mandarle un saludo grande porque ayer le atendieron a Tinta en la veterinaria Arancel y siempre nos atienden muy bien. Así que le mando un saludo grande a Luis, a Juan, a Nico y a Marina, que nos atienden muy, muy bien cada vez que vamos a Veterinaria Arancelli. Gracias por la atención que nos brindan. Un abrazo enorme para ellos, que dicen que escuchan la radio siempre, así que le mando un abrazo. Seguramente estarán conectados con la 95.7. Steffi, tenemos más novedades a esta hora.
1: Sí, tenemos más cosas para contarles, Gino, como por ejemplo, bueno, se viene la celebración de las cuevas este próximo, qué lindo domingo.
0: Lindo cumpleaños,
1: ¿sí?
0: ¿Eh?
1: Sí, cumpleaños de las cuevas, que va a celebrar sus 144 años. Y bueno, esta comuna, que está ubicada en el departamento de Diamante, celebra un nuevo aniversario que va a tener una jornada con bueno, música, feria de emprendedores, propuestas para compartir en comunidad. Y el festejo es este domingo, como les decía, 17 de mayo, en la zona de Puerto Las Cuevas, donde, bueno, se va a hacer también la inauguración de los sanitarios, una obra que aporta nuevos servicios y que beneficia tanto al turismo como a los residentes que desarrollan actividades ahí en el lugar. La jornada contará además con música en vivo y números artísticos, entre ellos propuestas folclóricas, danzas y la presencia de emprendedores. La actividad busca generar un espacio de encuentro para que disfrutes en familia y acompañes este nuevo aniversario de la localidad. Y si Dios quiere,

0: Bueno, Diamante FM va a estar presente ahí en el predio de la fiesta con una transmisión especial de streaming para que ustedes lo puedan ver, así como nos ven a la mañana, digamos, acá en el programa. Bueno, que puedan seguir a través de nuestro canal de YouTube de Diamante FM o por el dial, ¿sí? 95.7, junto también a la gente de Canal 2 de Libertador San Martín, que nos va a estar acompañando.
1: Perfecto.
0: Bueno, todo esto deja abierta la invitación para ustedes, para que tengan ahí una salida, se acerquen a disfrutar el nuevo cumpleaños de Las Cuevas.
1: Bien, abrazo enorme al equipo de Las Cuevas, allí estaremos el domingo disfrutando y acompañando la celebración de su aniversario. 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También vamos a ver más novedades, más invitaciones que tenemos para hacerte para el finde. Tenemos muchísimas cosas para acompañar, pero también quiero contarte que Gisela Arrot es licenciada en kinesiología y fisiatría. 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Esto tiene que ver con el cine, ¿no es cierto, Estefi?
0: Sí, con el cine, que bueno, además viene con sorteo de entradas, luego con la programación de la radio, así que siempre quédate prendido a Diamante FM porque, bueno, te cuenta todo lo que pasa durante este fin de semana. Los invitamos, por supuesto, a que nos sigan en redes sociales para que no se pierdan ninguna noticia ni ninguna recomendación. Arroba Diamante FM, Instagram y fanpage de Facebook para tener toda la data también.
1: Vamos a repetir antes del horóscopo que hoy hay actividad en el Club Atlético Diamantino porque se cumplen 109 años de historia. 109 años de historia en el Club Atlético Diamantino el 15 de mayo, hoy, y hay actividades, Estefi.
0: Sí, hay actividades para disfrutar de una gran tarde junto a los más peques. Este viernes 15 de 17 a 19:30 horas en el sector de hockey habrá peloteros, juegos, merienda, música, sorteos y muchas sorpresas más para compartir con toda la familia del Club Atlético Diamantino, por supuesto, porque celebra la historia, el encuentro y la alegría de pertenecer a este querido club. Los esperan a todos hoy desde las 17 horas.
1: Bien. Aguante, el abrazo enorme para mis amigos. Dice, aguante los viernes, chicos. Para mantenerse calentito hay que ir haciendo flexiones de brazo durante todo el día. Mirá vos esta técnica, ¿eh? No la tenía por combatir el frío.
0: Está bueno, o si no te puedes hacer unos burpees.
1: O unos burpees, ese ya no me sale, pero...
0: Yo te digo, haces, no sé, dos o tres y ya entras
1: en calor. Y ya entras en calor al toque, seguro, seguro. Hola Silvia, que tengan un excelente día y fin de maravilloso. Buen día, corazones, dice. Hola Teresa, gracias. Hola chicos, abrazo enorme. Bueno, vamos a averiguar esto. Vamos a encontrarnos con el horóscopo. A esta hora hemos dicho todo lo que tenemos para hoy, ¿no?
0: Sí, sí, sí. Tenemos que repasar los astros, a ver qué pasa este viernes. Nosotros vamos a conocerlos ahora a continuación con los signos.
1: Perfecto, perfecto. Vamos a escuchar el horóscopo a esta hora.

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tenemos el horóscopo del día. Sí, ya es el momento de repasarlo. 15 de mayo, viernes, temporada de Tauro. Este último día, bueno, laborable de la semana para muchos, y gracias a las influencias del Sol y de Júpiter, ustedes van a disfrutar, los taurinos, de un momento que es muy bueno para las relaciones, contactos y comunicaciones, especialmente si tu trabajo tuviera que ver con alguna de estas cosas, como en el caso de Gino, por ejemplo. Claro, los amigos o las personas de tu entorno te van a facilitar las cosas, Tauro. Seguimos con Géminis. La semana laboral termina con un día altamente favorable para vos en lo referente a tu trabajo, ya sea porque conseguirás un importante éxito o simplemente porque todo va a salir del modo que vos deseas. Por una o por otra razón vas a tender a estar contento, Géminis. Además, te vas a comunicar con buenas noticias, ¿sí? Van a llegar a vos buenas noticias que no esperabas. Seguimos con Cáncer. Esta semana termina con buen clima, porque después de, viste, días favorables que tuviste, tal vez con algunos altibajos, obviamente, pero logras un éxito, Cáncer, que te va a dejar mucho más tranquilo a vos, como más confiado. No será fruto de la suerte o de la casualidad, sino de tu intenso sacrificio, del que al final, bueno, vas a recolectar un resultado positivo para vos, Cáncer.

seguimos ahora, vamos con el signo de Leo. En estos momentos la influencia de la mayoría de los planetas es claramente favorable para ustedes y les será de gran ayuda para que consigan éxitos y realizaciones relacionados especialmente con tu trabajo y los asuntos materiales. Sin embargo, esto no corresponde con tu estado por ahí emocional, que será un poco más bajo en este día. Venimos con Virgo. Virgo, te encontrás en un momento muy bueno. Los astros, digamos, están a favor tuyo. Y aunque el destino está siempre muy relacionado con el esfuerzo, con el sacrificio, sin embargo, Virgo, en estos momentos todo va a fluir en tu vida, como con una mayor facilidad, al menos en muchos momentos. Buenas noticias que se relacionan con las finanzas, Virgo. Vamos con Libra. A partir de ahora en adelante te esperan desengaños relacionados con personas que están en tu vida, que vos querés o que confías en ellas, pero en realidad el destino te hace un favor porque te aparta a todas aquellas personas que no son dignas de tu confianza e incluso algunas que te podrían llegar a traicionar. Hoy puede ser un día agridulce

Continuamos ahora con el signo de Escorpio. Va a ser un día hoy bueno para viajes. Si son de trabajo o si son de carácter personal, van bien. No solo que les va a ir bien, Escorpio, sino que también hay sorpresas que son positivas. Hay suerte, hay inspiración en el caso de que tuvieras que viajar lejos o si te tenés que ir del país. Bueno, también están favorecidos los escorpianos. Va a ser un día muy bueno para toda tu vida íntima. Te cuento que tenemos que continuar ahora, claro, con el signo de Sagitario. Sagitario tiene preocupaciones, tiene algunos problemitas relacionados con su trabajo o asuntos mundanos, pero que se van a ir resolviendo o comenzarán a resolverse de a poco. Pero también pueden ser adversarios que durante mucho tiempo han ido ahí como obstaculizando el camino de ustedes y ahora por fin van a lograr imponerse, ¿sí? O alejarlos de sus asuntos, Sagitario. Seguimos con Capricornio. Este signo tiene, bueno, una semana laboral que termina favorable, como viene sucediendo con cierta frecuencia en las últimas semanas o meses. Sin embargo, y aunque todo sonría, sí, aunque todo te sonría, Capricornio, debes ir con cuidado porque te rodean algunos peligros o enemigos que desean atacarte por la espalda. Así que, bueno, atención con esto para que puedas salir limpio de todo lo que suceda.

Y tenemos los últimos signos para cerrar, Acuario, coincidiendo con el final de esta semana, te liberás de todos los problemas o de esa situación que te estaba bloqueando en tu avance o hacía que todo fuera muy lento y muy difícil. Sin embargo, mitad por tus grandes esfuerzos y mitad porque la suerte va a estar con vos, vas a salir bien de alguna prueba que por ahí te estaba preocupando y te hacía daño. Continuamos con Piscis. La semana termina muy favorable para ustedes, no solo porque el día es positivo, realizador, Piscis, en lo que se refiere al trabajo y tus asuntos materiales, que en general lo será, sino también porque vas a tener un estado anímico positivo, todo va a ir transcurriendo del modo que deseas, favorable para la amistad y el amor, Piscis. Y el último de la ronda, Aries, no dejen que la prisa o la ansiedad se adueñe de ustedes. Lo que tiene que llegar a su vida, llegará y nada lo va a impedir, pero no a la velocidad que a ustedes les gustaría. Deben aprender a ser más pacientes y darle tiempo al tiempo, o correr el riesgo de que todo se venga abajo si te apuras. Aunque afortunadamente eso no va a suceder, si vos te tomás todo con más tranquilidad, Aries, con ustedes cerrando el horóscopo del día.

0: Estamos llegando al final del programa ya. Gracias a todos los amigos que nos han dejado algún mensaje. Quiero saludar a Carlos, a Silvia, que ya están prendidos de la radio y que se quedan conectados siempre en la 95.7. A mi amigo Tito, Tito Bits, prendido siempre. Irene, hola Irene, gracias. Dice... Ah, mira qué buena onda. Estaba muy contenta con la nota que hicimos con Juan Lely y visitó la aldea Spatzenkutter. Dice, bueno, muchas gracias. Al Mati Barracini también en el que fue el cumpleaños ayer, lo saludamos. Sí, pero dice que escuchó bueno. Más tarde.
1: Bueno, feliz cumple ahora entonces.
0: Feliz cumple ahora. Nos vamos, Steffi, ¿con qué temperatura?
1: Bueno, nos estamos yendo, Gino, con una mañana con solcito. La verdad que afuera se ve prácticamente, sí, se ve por lo menos por la ventana de radio despejado. 12 grados, 11 la térmica y bueno, 19 la máxima para hoy. Refresca el fin de semana, así que apronta todo porque se viene un frío polar, vamos a decir. Sí, ingresa aire frío para esta zona también, para la provincia de Entre Ríos y bueno, para el departamento de Diamante también, incluido en un fin de semana más gris que vamos a tener, porque bueno, llega este frío que se va a hacer sentir y bueno, nosotros estaremos en contacto, en comunicación con todo lo que va pasando.
0: Perfecto, nos vamos, quédense con Santi Cáceres y hasta que esto suceda, que tengan un gran fin de semana, que disfruten el día y la vida. Nos vemos el domingo en las cuevas y esta tarde las celebraciones del Club Atlético Diamantino. Final, Steffi.
1: Sí, nos despedimos. Buen fin de semana para todos y bueno, gracias por estar siempre. Abrazo para todo el equipo.
0: Que tengas un gran, gran día, gran fin de semana. Nos encontramos el lunes a las 7 de la mañana. Ahora quédense con Santi Cáceres y hasta que esto suceda, gracias Santi en la parte técnica. Un abrazo. Disfruten el día. Chau, chau.

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comenzamos. Comenzamos el viernes. Llegamos al último día hábil de la semana. Copito. De la semana. Viernes 15 de mayo. El natalicio de mi abuelo Faustino, que nació el 15 de mayo. Por lo menos en esa fecha lo inscribieron. 15 de mayo de 1926. Ya está en el cielo, ¿no? Pero bueno, 15 de mayo me acuerdo la fecha. Bueno, comenzamos 10 de la mañana con 17 minutos en la República Argentina. Mañana agradable, soleada en la ciudad de Diamante. Un tantito fresca, sí, una heladita cayó. Una lámina así de helada, ¿viste? Y ahí vamos, bien, che. Contento que finalizamos. Esta semana no se me hizo, no te digo que se me hizo larga la semana, porque sería una exageración. Pero se hizo como un poco agotadora, ¿eh? Un poco cansadora. Pero bueno, feliz y contentos de estar aquí en Diamante FM 95.7. Saber que hay un montón de gente del otro lado, un montón de orejas. Las contamos de a dos para que se amuche más. Amigos que nos escuchan por la frecuencia 95.7 en el dial. Amigos que nos escuchan por la web www.diamantefm.com.ar. Amigos que nos ven desde el YouTube. ¡Hey! Diamante FM 95.7 en el buscador de YouTube. En vez de poner baladas románticas 2026, pones Diamante FM y nos vas a ver ahí y nos encontrás ahí. Podés ver a Gino caminando, cruzando por enfrente. Me podés ver a mí. Podemos ver para afuera la mañana soleada. Y todos felices y contentos. Somos parte de la comunidad del YouTube también. La aplicación, muy buena opción. Diamante FM 95.7. Y listo, son las cuatro formas de comunicarse. Gracias a todos los que nos escuchan y están ahí. Vamos a ver a qué más, a decir el teléfono. Y decirte también que mi nombre es Santi Cáceres y como cada mañana es un verdadero gusto estar de este lado del micrófono. Eso lo digo también siempre, no como algo que siempre repito. ¿Qué más digo de esta parte? No ves que te digo que es cansador, sí. Una semana cansadora, ¿ves? Que ya me... Estoy como diciendo lo mismo y no me gusta. Me gusta repetir los inicios ni los comienzos. Quiero que sea un nuevo comienzo en cada jornada de apertura de hasta que esto suceda. Un magazine informativo que quiere acompañarte hasta la 1 de la tarde. Información, entrevistas, consignas, buena música. Quédate en este dial, que te acompaño, baby. Mejor, ahí salió mejor, eso creo que nunca lo había dicho. Y quiero que me cuentes si estás del otro lado. A través del WhatsApp 3435-137618. Ese es el WhatsApp de la radio que vos podés mandar. Por acá hay 5 mensajes, por ejemplo. Voy a leer los que son. ¿Para qué estoy leyendo? Ah, hay que contestar a la gente de Valle María ahí, Buen día, Pichón. Mirá quién apareció, Silvia Carmona. ¿Cómo está? Buenos días, Pichoncita. No sé cómo sos, Pichoncito o no. ¿Cómo? La verdad que no sé, no tengo ni idea. Bueno, no importa, sos Pichoncito igual. No sé si sos 30, 40, 50, 60, 70. Pichoncita, porque encima no tenés foto de perfil, Pichoncita. Así que te voy a poner Pichoncito. Ahí está. Y acá hay 4 mensajes que no abrieron, yo los voy a abrir simplemente para que no me aparezcan. Ahí está, listo. Muy bien. Listo. Quiero saludar a Ana Francisca Álvarez, que ayer me convidó con un guiso de lenteja. Lo comí el mediodía nomás, está todito. Gracias, Ana Francisca Álvarez. Pero yo no lo pedí, che. Me dijo, si querés venir, yo estaba acá. Terminé de salir de la radio. Bueno, voy. Así que fui. Lo que sí, no traje el tupper. El lunes el tupper, Ana Francisca Álvarez. Qué rico guiso de lenteja que comí ayer. Muchas gracias a la mejor cocinera de Barrio Las Flores. Y también probé la mermelada casera. No, me dio completísimo todo. Y encima me había regalado un paquete de galletitas saladas. Anoche me desperté a las... Traté de dormirme temprano, a las 11 me habré dormido con el tele prendido y me despierto a las 3 de la mañana. Y me puse a ver una película en Netflix. Me volví a dormir a las 5 de vuelta. 5 menos cuarto me dormí hasta las 7 y 20 que me tuve que volver a levantar. Un desorden tremendo. Y mientras miraba la película me comí las galletitas
que me habían regalado, con la mermelada que me habían regalado de Ana Francisca Álvarez. Muchísimas gracias, estuvo muy rico, Ana. Sí, vamos a alentar todos por Central, ¿eh? Ese que le habían mandado. Sí, sí, está aliento por Central. Claro que sí, más vale, la gente del interior. ¿Quién no quiere que gane un equipo del interior? Por supuesto que sí.

0: buen día, le mandás saludos a Ayrton que no fue a la escuela. Oh, pero ¿qué pasó a Ayrton? ¿Por qué no lo mandaste, Nerina, a Ayrton? ¿Qué pasó que Ayrton no fue a la escuela? ¿Por qué? ¿A qué grado? ¿A qué faltó? ¿Qué excusa? ¿De qué se lo acusa Ayrton? ¿Por qué no fue a la escuela? ¿Hacía frío o qué? Mandale igual. Como decía, viste, lo de antes, ¿no? No, en mi época había escarcha, había. Escarcha y íbamos caminando con hielo en los pies. Y se iba igual a la escuela. No había calefactor ni nada, no había splits. No había ventana, siquiera estaban rotos los vidrios. Íbamos igual. Bueno, saludos a Ayrton que no fue a la escuela hoy. Levantate ya, Ayrton, dale, ne. Vamos, a levantarse. Laura Miller, buenos días, Santi, feliz viernes y mejor fin de... ¿Cómo voy a descansar este fin de semana? No tengo ni un plan. Tenía uno de hoy, pero me lo cancelaron. Y uno el domingo, pero me lo cancelaron. Hubo un error de comunicación, me lo cancelaron también. Así que, ¿sabes qué? No, me desaparezco. Hasta el lunes, me desaparezco del mundo. No cuenten conmigo para nada, no estoy. Me voy así, me desconecto de todo. Ya, así estoy. Feliz viernes y mejor fin de... Sí, claro que sí. Me voy a poner al día con películas y con series. Eso es todo lo que voy a hacer. Che, no, si lo llevé yo a la mañana, por eso me levanté 7:20. Tuve que ir a llevarlo y sacarme sangre, Jorge. ¿Cómo anda? Pero mirá la pregunta que me hace. ¿Lo era raro volver a hacer de la manera tradicional? Me sentía que me faltaba algo. ¿Cómo anda, Jorge Blasón? ¿Cómo van esos pastelitos hoy? 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Dale, Jorge. Activo uno para acá, Jorge. Le duele la... Ah, bueno, una buscapina y listo, ya está. Hola, Debo, ¿cómo estás? Me estás viendo por YouTube. Hola, ¿cómo estás? ¿Qué tal? Lo sacaba la cámara. Saludos a Debo Regner, que nos escucha desde Brasilera por internet y en realidad no está viendo, escucha y ve desde el YouTube. Muy buen día, Debo. Bueno, dicho esto, vamos a presentar la consigna. Me acercó una idea a mi papá ayer, iba a ser otra hoy, pero si papá me acercó esa idea, la vamos a hacer. Yo creo que en algún momento algo así era parecida, pero nos va a ir bien, nos va a ir bien con esa consigna. Presentamos con nuestros amigos que patrocinan la consigna de todos los días. 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

0: Mañana con 32 minutos, esto es Cruzando el Charco, que es la banda que elegí hoy para comenzar la parte musical de hasta que esto suceda. Y hablamos un poco de volver a nacer, un poco del pasado, de quiénes somos también. Porque nuestro pasado es quien nos hace. Ayer estaba hablando con nuestro oyente fiel, creo que él por ahí escucha más tarde, igual es el medio que se engancha después de 11:30, 12 por ahí.
1: Soy de los que piensa que si no hay pasión no va, aunque me arrepienta sigo igual.
0: Nuestro amigo Dante, cuando salía de acá de la radio, mandó mensajes y me acordaba que Dante una vez, bueno, me hablaba porque Dante parece que le gusta pescar y después hacer fritangas. Y dijo que cuando haga me iba a regalar. Gracias, Dante. Gracias. Y una vez, hace un tiempo, Dante, ya no sé, capaz que unos 2 años o 3, Dante me regaló, creo que cayó acá a la radio, no me acuerdo cómo se dio la cosa, y me regaló unas mojarritas. No vivas, muerta. ¿Vivo? Dijo Susana. No, muerta, bueno. Unas mojarritas para hacer fritas. Entonces fui con un amigo que tengo allá en... Ahora se puso de novio, en pareja y toda la cosa. Antes no. Entonces por ahí me atendía y todo. Y lo iba en el campo y las hicimos, las mojarritas ahí. Con una fritanga linda se armó, una cosa muy linda. Y comimos los sándwiches de mojarritas, una cosa increíble. A la tarde mi papá me manda una idea para la consigna, que es tan comunicativo él. ¿Qué comida te transporta a tu infancia? Consigna. Y ahí está. Y yo dije, bueno, yo soy, no hay una comida quizás que me transporte a mi infancia. Sí lo puedo armar un poco. ¿Y por qué te cuento lo de Dante? Bueno, para que llegue esa parte. Si hay olor, hay un olor que me lleva a mi infancia, que es quien ha tenido alguna vez caballo. Tiene un olor especial los caballos, ¿no? El pelaje, vos te acercás así, le olés, ponerle el cuello, y le vas a sentir. Bueno, ese aroma me transporta a la infancia. Si tuviera que hablar de qué cosa me transporta a la infancia, sería el olor a caballo. Pero si vamos a hablar de comidas, que me parece interesante también, porque quizás del otro lado haya gente que tenga comidas, que tenga sabores, porque quizás es un postre, bueno, vale igual en la consigna. Que lo lleve a la infancia. Y si yo tendría que contestar, sería la mojarrita, porque una tarde cuando era chico, se ve. En ese caso éramos 4, mi papá, mi mamá, mi hermana Sofía y yo nada más. Y parece que alguna vez habremos comido mojarritas fritas al lado del arroyo de la Ensenada. Y ese aroma me quedó. Entonces me quedó, y si me preguntás, ese fue el aroma que me quedó, el sabor de la comida que me quedó de mi infancia. Así que hoy vamos a hablar en la consigna del día de hoy de qué comidas te transportan a tu infancia.
1: Miro caer las gotas de lluvia en mi ventana, sé que todo será igual.
0: No. Pero cambiará. Antes de pasar a eso, después que hice esta introducción que tiene que ver con lo mío, ¿no? Lo personal, vamos a la versión, después de las directivas que le he dado a la IA. Para que me arme el chat GPT, a ver qué nos dice, a ver qué nos dice nuestro amigo del chat GPT, hablando de las comidas que nos lleven a la infancia.

Los sabores que nos llevan a la, que nos llevan a la infancia. Hay comida que uno no es que las come, las viaja. Uno prueba un bocado y de golpe ya no está sentado en la mesa de hoy. Está en la cocina de la abuela, en la casa de la infancia, con la tele de fondo, con el mantel de hule. Quizás hasta puede llegar a escuchar el ruido de una olla y alguien diciendo: no piques antes de comer que después no cenás. Y uno picaba igual, por supuesto que sí lo hacía. Porque sabía pan recién cortado, queso, un pedacito de milanesa fría o una cucharada de tuco robada de la olla. Eso no era picar. Eso era el control de calidad. Los sabores tienen eso, guardan memoria. A veces, más que una foto, una torta frita en el día de lluvia te puede llevar directo a la tarde sin escuela, porque te dolía la panza y te quedaste. El olor a guiso te recuerda de una casa llena, de una mesa larga, platos hondos y ese debate familiar de siempre, si el guiso era mejor con arroz o con fideos o con todo junto, porque en algunas casas la receta era lo que haya. El mate cocido con pan y manteca, el pan con azúcar, el arroz con leche con canela, aunque alguno siempre diga que sin canela no es arroz con leche. Y el otro que conté, mira, yo te, esto del azúcar, vos sabés que tenía una tía que hacía el arroz con leche muy riquísimo y no, y se tornaba de otro color, ¿viste? Y yo dije, ¿qué le pone la tía Mari para que sea así el arroz con leche? Y resulta que la tía Mari muchos años después me dijo que le echaba canela. Y ahí estaba el secreto del arroz con leche, era la canela. No, la canela puede llegar a arruinar todo, que conteste alguno. La polenta con tuco, que de chico parecía un manjar y que de grande también. Pero ahora uno le agrega queso para justificar que ha evolucionado. Ni hablar de los sabores que eran premio. El bizcochuelo recién hecho, la pasta frola, los fideos con manteca, la chocolatada después de jugar toda la tarde, las mandarinas en invierno, un caramelo que te daban en un negocio, el helado que venía en vasito y que se comía con esa palita que no servía para nada, pero era parte de la experiencia. Lo curioso es que muchas de esas comidas eran simples. No tenían nombre raro, no venían con presentación de restaurante, no se explicaban en tres líneas. Eran comida de casa, de alguien que cocinaba con lo que tenía, con tiempo, con costumbre, con dedicación y muchas veces con amor, aunque no lo dijera. Porque siempre eso pasa, hay personas que no decían te quiero a cada rato. Muchas veces la manera de decir te quiero, una madre, un hijo, un padre, un hijo, era cocinando. Te servían un plato y de esa manera ya te decían te quiero a su manera. Eran otras épocas. Y si te veían flaco, te daban dos. Y decían, y si decías no quiero más, te miraban como si hubieras insultado a la familia. La infancia también está hecha de sabores que no vuelven a ser igual. Uno puede preparar la misma receta, comprar los mismos ingredientes, seguir los mismos pasos, pero algo cambia. Tal vez porque no era solo la comida. Era la edad, la casa, las voces, el patio, la siesta, la radio prendida, la abuela, la mamá, el vecino, la mesa compartida. Por eso, cuando un sabor nos emociona, no es exageración. Es memoria haciendo ruido. Es el cuerpo diciendo, esto ya lo vivimos. Y acá, acá fuimos felices un rato. Quizá la reflexión de hoy sea, a veces buscamos grandes momentos, grandes planes, grandes salidas.

despacio. Capaz no es solo un plato. Capaz es una visita que viene del más allá y te quiere decir te quiero. Por eso la consigna del día de hoy. Vamos a hablar de qué sabor o qué comida te lleva a la infancia. Decinos un plato, un menú que te lleve a esa época de tu vida. A ver qué descubrimos.

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1: Guerra en Ucrania. Un ataque aéreo ruso con 675 drones y 56 misiles causó al menos 21 muertos en Kiev. Rusia lanzó un masivo ataque contra Kiev con cientos de drones y decenas de misiles que dejó al menos 21 muertos y 45 heridos. La Fuerza Aérea Ucraniana informó que logró derribar la mayoría de los proyectiles, aunque más de 20 sitios de la capital

0: Resultaron dañados, incluidos edificios residenciales, una escuela y una clínica veterinaria. El presidente Volodymyr Zelensky pidió apoyo internacional y denunció que Rusia se burla de los esfuerzos de paz. La ofensiva representa un nuevo revés para las negociaciones en medio de la guerra que ya supera los 4 años.
1: Nacionales.
0: Argentina está en una carrera por encontrar el origen del brote de hantavirus. Las autoridades sanitarias investigan el itinerario de una pareja neerlandesa señalada como fuente del contagio en el crucero MV Ondius, que ya dejó al menos 11 casos confirmados. El Ministerio de Salud argentino descartó que el brote se haya originado en Ushuaia, aunque analiza la posible expansión de la cepa antes del virus a nuevas provincias. La situación generó tensiones con Chile y Uruguay, mientras especialistas capturan roedores para determinar la presencia del hantavirus en zonas no consideradas de riesgo. El gobierno advierte que el caso representa un riesgo epidemiológico para el país.
1: Provinciales.
0: Los deudores alimentarios no podrán obtener licencias de conducir profesionales en Entre Ríos. El gobierno provincial oficializó que quienes figuren en el registro de deudores alimentarios morosos quedarán inhabilitados para tramitar o renovar licencias profesionales de transporte de carga y pasajeros. La medida establecida por el decreto número 835/2026 alcanza las clases C, D y E y busca garantizar el cumplimiento de las obligaciones familiares. El control se realizará de manera automática cruzando datos con el Registro Nacional, mientras que en casos especiales se exigirá el certificado de libre inscripción. El trámite es gratuito y se gestiona online con validez de 60 días.
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1: Once de la mañana con un minuto. Hoy, en Hasta que esto suceda, regalamos entradas para el cine. Escuchate esta. Espera que tengo que bajar acá. Ahí está, sí. Me estábamos matando el retorno. 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Y vamos a regalar un par de entradas para que puedas disfrutar una de las funciones. 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Después tenés la opción comedia, que es El Diablo Viste la Moda 2, que está a las 19:30. 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Esa es la que a mí me gustaría ir a ver. Después del mediodía, quédate atento al programa y participa por tus entradas, porque si bien hay 2x1, acá vamos a regalar, bueno, una entrada que ve con el acompañante, los dos sin cargo. Así que quédate atento al programa, que después de 12, después de la entrevista, vamos a regalar entonces dos entradas para que vayas al cine este lunes. Momento de repasar el clima en la ciudad de Diamante.

Bueno, ahí está. Sí, después del mediodía hacemos el regalo, regalamos las entradas y se le agradecemos ahí a Diamante FM y al Cine Teatro Marconi de la ciudad de Diamante. Vamos a ver el horóscopo, voy a decir, ya estoy como Estefi, voy a hacer el horóscopo. Vamos con el clima en la ciudad de Diamante. 15 grados a esta hora, una máxima que dice que va a llegar para hoy viernes a los 19 grados. La mínima será de 7. Va a ser frío. Lo positivo para hoy viernes es que va a haber sol durante toda la jornada. Pero para mañana sábado se pronostica un día gris. 18 de máxima y 8 de mínima. Temperaturas similares a hoy, pero mañana no va a haber sol. Mañana va a estar nublado, va a estar un tantito fresco. Y el domingo, más frío todavía, porque el domingo se pronostican lluvias. 14 de máxima, 6 de mínima. Y va a estar bravito. Sábado y domingo van a ser los días más feos. Más que nada el domingo. Pero el lunes, cuando tengas que trabajar, vos quédate tranquilo, tranquila, porque vuelve a salir el sol como buen hijo de mil... Lunes, martes, miércoles, sol, para que vayas ahí contento al trabajo nuevamente. Solamente va a estar feo el sábado y más que nada el domingo. Jueves y viernes también, temperaturas que van a estar promediando los 18 grados de máxima, los 7 y 6 de mínima. Jornadas en el comenzar de la semana con mucho sol, el jueves un poquito más nublado, viernes sol y nubes. No se pronostican días de lluvia. Solamente hay una posibilidad para este domingo. Viernes entonces con sol, sábado nublado, poquito más frío, domingo va a ser frío, poquito de lluvia, quizás. Semana que viene comenzamos con sol y terminamos nublado. Y sí, semana que viene vamos a tener días un tantito fresco. Así está el clima, país, y te lo he contado.

Ponemos un poquito de rock, me parece que está así, Santi, está muy Magia Blanca. Escuchá, ahí va. Te acompaño hasta la 1 de la tarde, quédate a la 95.7. 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

11 de la mañana con 7 minutos. Veamos la consigna del día de hoy. A ver qué dice la consigna. A ver si hay comentarios. Y ya voy a leer los mensajes que han ido llegando. Muchísimas gracias por sus mensajes. Consigna, ¿hay alguna comida o sabor que te lleve a tu infancia? A mí, por ejemplo, la de las mojarritas fritas. Ay, Santi, ¿comés mojarritas? Sí, sí. Sí que sí. Bueno, la última vez fue cuando me regaló Dante a esas ahí, hace como 3 años, pero pues, comería. Nerina dice, pollo a la portuguesa. Ay, discúlpame, Nerina. Escuchá lo que come Nerina, le lleva así, pollo a la portuguesa. ¿Qué miércoles pollo a la portuguesa? Milanesa de armado a la napolitana, que tiene que ser al horno. Bueno, milanesa de armado a la napolitana, un poco más normal. Pero pollo a la portuguesa, Nerina, pero pará. ¿Pero qué sería eso? ¿Un pollo envuelto en una bandera o qué es? Lejos de todo, una geisha en la... Bueno, gracias. Le voy a poner un tremendo me asombra. Porque, ¿qué será pollo a la portuguesa? Así empezó el comentario. ¿Qué querés que ponga, Nerina? Vos también. ¿Hay alguna comida o sabor que te lleva a tu infancia? A mí, por ejemplo, la de las mojarritas fritas. ¿Y a vos? Y Laura nos ponía, uy, del campo, choclo asado, azúcar quemada en los postres y muchas cosas más. ¿Cómo cuáles? Nada, mentira. Bueno, muchas gracias, Laura. Le pongo me encanta. Le pongo me importa porque pusiste muchas cosas más y no pusiste cuál. A poner ahí. Gracias por participar. Vos también lo puedes hacer. Contame si hay alguna comida o sabor que te lleva a tu infancia. Esa es la consigna de hoy que la vas a encontrar en el Facebook. Esto suceda. Saludos a Laura Miller también que nos ponía grande Santi con el... No llego, lo loco. Hoy tenemos entrevista, después tenemos que regalar las entradas. No sé si vamos a llegar, vamos a ver. Ya dijeron el ojo para aparte. Jorge Blasón siempre presente. Muchas gracias por esa imagen, Jorge. Gracias por esas lindas palabras que me mandás en el audio. Muchísimas gracias, amigo. Debo Soledad Reiner, te mando un abrazo. Está fresquito, che. Nerina también acá que me pedía la aplicación, te mandé el link. Vos también, si querés que te mande el link de la aplicación para descargarla en tu teléfono, mandame y te descargas derecho de ahí. Después decime cómo te fue, Nerina. Ana Francisca nos mandaba un audio. Me decís que me lo anoté, Ana Francisca, porque si no sabía que... Saludos para Verónica, la hija de Ana Francisca Álvarez, que está cumpliendo años el día de hoy. Y su mamá, Ana Francisca Álvarez, la está esperando con unos tallarines caseros. Así que feliz cumpleaños, Vero. Saludos a Mayra también. ¿Cómo andás? Tanto

Bueno, a ver si hay más mensajes. Silvia Pichona, ¿cómo andás? Buenos días, pichoncita, jaja. No, decime pichona nomás, ¿viste? No debes pichonona. Bueno, no, ya pichonona es como coso. Yo lo con otra cosa, Silvia. Vamos, no me desconcentres, por favor. Qué lindo lo que hablaste sobre la consigna. No sé si la parte que la que dije yo o la que hizo el chat GPT. Son dos cosas distintas. Igual, el chat GPT puso cosas que yo quería que me escribiera. Bueno, el guiso de lentejas que hacía mi mamá. O sea que ahora cuando probás un guiso de lentejas te hace acordar a tu infancia por tu mamá. Entiendo que es eso, pichonona, ¿no? Pichonona, no te puedo decir así. Santi, el arroz con leche nos ponía Nilda con azúcar quemada o rodajas de bananas. Para sería arroz con leche con rodajas de banana. Gracias, Nilda. Qué buena consigna, Santi. La verdad, muy buena. Bueno, fue de mi viejo la idea, pues yo. Ya, claro, ¿qué hago yo que no son buenas o qué? ¿El mate dulce o amargo? No, no es buena. Ahora hago de esta y qué buena consigna, muy buena. Bueno, pa, es para vos eso.

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1: Trump y Xi Jinping coincidieron en que Irán no debe tener armas nucleares y pidieron normalizar el tráfico en Hormuz. En una cumbre realizada en Beijing, los presidentes de Estados Unidos y China se mostraron alineados en la necesidad de impedir que Irán desarrolle armas nucleares y garantizar el libre tránsito de hidrocarburos por el estrecho de Hormuz. Donald Trump destacó la importancia estratégica del paso, mientras Xi Jinping rechazó cualquier intento de militarización o cobro de peajes. Ambos líderes también abordaron temas económicos, con China interesada en aumentar la compra de crudo estadounidense y Estados Unidos reclamando colaboración para frenar el ingreso de precursores del fentanilo.
0: Nacionales.
1: Giannina estalló contra Luque porque quiso mostrar la autopsia en el juicio por la muerte de Maradona. En el juicio por la muerte de Diego Maradona, Giannina abandonó la sala tras la exhibición inesperada de un fragmento del video de la autopsia reproducido por el médico Leopoldo Luque. La hija del ex futbolista insultó al imputado y sufrió una crisis, por lo que el tribunal decidió suspender la audiencia hasta el martes. Luque es uno de los 7 acusados en la causa. Más temprano, otro testigo médico cuestionó la internación domiciliaria de Maradona y señaló que el ídolo debía haber continuado su tratamiento en un centro especializado.
0: Provinciales.
1: Entre Ríos redujo las multas por exceso de velocidad. El gobierno provincial oficializó un nuevo esquema de sanciones para quienes excedan los límites de velocidad con valores más bajos que los vigentes hasta ahora. Según el decreto número 1009/26, las multas se calcularán de manera progresiva desde 200 unidades fijas para excesos y hasta el 10%, equivalentes a 450.800 pesos, hasta 400 unidades fijas para quienes superen el 100%, unos 901.600 pesos. La medida busca adecuar las penalidades al contexto económico, preservar su carácter educativo y reducir la litigiosidad por sanciones consideradas excesivas.
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0: La mañana con 23 minutos, vamos a la entrevista que tenemos programada para el día de hoy. Vamos a presentar a Ernesto Brunetto, él es doctor en ciencias geológicas, investigador del CONICET, trabaja acá en el Centro de Investigaciones de Diamante, también en Santa Fe. Cordobés, pero ya hace bastante que está acá y lo voy a saludar, así nos cuenta un poquito, que creo que una nota interesante e educativa para el día de hoy. ¿Cómo estás, Ernesto? Muy buenos días. Santiago de Diamante FM te saluda. ¿Qué tal?
1: Buen día, Santiago. Muy bien y bueno, muchas gracias por la comunicación y por el interés en los temas en los que podamos hacer algún aporte.
0: Bueno, la verdad que yo quería un poquito... habla porque el otro día nos cruzamos con Pablo Marcosich, él también es colega, está haciendo su programa informativo y fue él el que me había dicho que había hablado con vos hacía poco, que era un tema interesante, y entonces se me pasó tu contacto, que estaría bueno entrevistarte, así que le agradezco ahí al colega por la amabilidad, y ahí es entonces que surge la idea de poder hacer esta entrevista. Para hablar un poco acerca de los estudios que se están haciendo del Centro de Investigación, que me parece importante contar también, y cómo funciona el movimiento de suelo, si hay que alarmarse como diamantinos por esto de los movimientos de barrancas. Hace poco también, por el Día del Investigador, se te hizo una entrevista, aquí te hizo Gino desde Diamante FM. Contanos un poquito, ¿cuál es tu labor aquí en la ciudad de Diamante, Ernesto?
1: Bueno, sí, la disciplina mía es la geología en sentido amplio, y en esta región trabajamos mucho con los sedimentos, los materiales, digamos, que forman el terreno en nuestra región, que son sedimentos que han sido acumulados a lo largo del tiempo geológico, y a su vez también la geomorfología, es decir, todas las formas del paisaje, geometrías y formas que van quedando en el paisaje por la acción de los fenómenos naturales, ¿no es cierto? La acción del agua, la acción del viento, etcétera, ¿no? Entonces, por un lado los componentes, los materiales, los sedimentos, que a su vez tienen una composición mineral, un comportamiento físico. Y por el otro lado, las formas que van generando nuestros, por ejemplo, los grandes ríos como el Paraná, el río Uruguay, o los arroyos que van tributando a ellos. Entonces, en general, vamos comprendiendo cómo es la dinámica, el comportamiento y la composición de todo ese sistema natural desde la perspectiva de la geología.
0: Hablemos, antes de pasar a la parte peninsular, hablemos un poco del río Paraná, ¿no? Por su característica. Hablas de sedimentos, entiendo que sedimentos en suspensión que pueden llegar a tener el río Paraná. ¿Cuál es la diferencia? ¿Por qué el agua es distinta del río Paraná respecto al color a que del río Uruguay, por ejemplo, ¿no? Que los dos son los ríos más grandes aquí en nuestra provincia.
1: Sí, son dos grandes sistemas de escala continental y tienen cuencas enormes, ¿no es cierto? Que son, por un lado, todo lo que es la parte interior del continente, es decir, desde Brasil, desde las partes más altas del sector oriental del continente, ¿no es cierto? La parte alta de Uruguay, que van tributando hacia este lado, pero fundamentalmente también es la cuenca de drenaje de todo lo que es el sistema andino y pampeano. Es decir, llegan aportes de todas las cuencas menores que van jerarquizándose y aportando caudales hasta formar estos dos grandes ríos. Entonces la gran diferencia es que todos los materiales que vienen de, o mejor dicho, la predominancia de materiales que vienen del sector de el interior continental, es decir, desde Brasil, Uruguay, son materiales más limpios, materiales más seleccionados, decimos nosotros, más gruesos, generalmente son escuarzo, es un material muy resistente, que va siendo transportado paulatinamente por estas grandes redes hídricas a través de su carga de fondo, es decir, van saltando, van siendo transportados por el fondo de los cauces. Por el otro lado, desde la zona andina, llega además mucho material fino, que es lo que vos mencionabas de la carga en suspensión, de limos, arcillas, que su principal fuente es el río Bermejo, al noroeste. Entonces, de esa manera, ahí se puede entender por qué el río Paraná tiene una carga más compleja y tiene una mezcla de materiales que van por el fondo y otros materiales que van en suspensión, son materiales más finos. Uh-huh. Y el río Uruguay es un río más limpio desde esa perspectiva, porque en general la carga es gruesa de fondo, bien seleccionada, ¿no? Esa sería una explicación bien general de las diferencias entre todos los grandes ríos.
0: Sí, está medio técnico, Valerio, no es esto, che. Te entiendo yo por la profesión. Pero a ver, entendiéndolo, estudié un poquito para hacer la entrevista, viendo esto, tenemos Uruguay para un lado, para el Uruguay, o sea, para la derecha, si agarramos el mapa entrerriano, para la derecha tenemos el Uruguay, para la izquierda tenemos el Paraná. Los dos van a desprender y van a recibir parte de lo que es la selva paranaense, no sé si está bien dicho, la selva amazónica, que viene de la parte del Río Grande de Brasil. Eso más o menos, hasta ahí serían los más limpios que sería. La particularidad que tiene el río Paraná, que no tiene el río Uruguay, es que de acá recibimos entonces del Bermejo, que le da ese color rojizo por los sedimentos que se van a ver suspendidos, que son los que le dan la tonalidad distinta al del río Uruguay, que es un poco más transparente, del Bermejo, y hay uno más que era el Bermejo y el...
1: Sí, el Pico Mayo, pero Pilco el Pico Mayo deja una carga muy muy baja, o sea, el Bermejo es el que más aporte de carga fina, suspendida, y que le da ese color oscuro, es el Bermejo.
0: Uh-huh. Perfecto. ¿Cómo es la...? Si tuviéramos que explicarlo así más... medio fácil para que podamos entender, ¿no? Como si fuera una escuela, ¿no? No para que no que sea un lenguaje, ¿no? Pensando que que no podemos llegar a entender, pero por ahí está bueno que quede el contenido y que lo pueda... que seamos como alumnos, ¿no? De primaria, secundaria, que lo podamos entender. ¿Cómo es la formación de las barrancas, por ejemplo, que acá empieza, que caracteriza tanto a esta zona de, bueno, que en Diamante? ¿Por qué se da esa formación desde una llanura pasamos a la formación de barrancas, Ernesto?
1: Sí, bueno, sí, no es fácil eso que vos decís porque hay algunos conceptos que son un poquito más complicados, pero la diferencia, la razón es que nosotros a través del tiempo geológico los ríos han ido dejando, principalmente los ríos, han ido dejando sedimentos, ¿no? Uh-huh. Se han ido acumulando y eso se van enterrando. Por eso la zona de Paraná, de Santa Fe, la zona de Chaco, Santiago del Estero, son zonas más bajas, más planas, ¿no es cierto? Y eso es que se van enterrando, se van hundiendo los sedimentos que van dejando los ríos. Pero en la zona de la Mesopotamia, digamos, de Entre Ríos, además, ha pasado que después que los ríos dejaron sus sedimentos y se acumularon esas capas sedimentarias, hay un movimiento a escala, digamos, ya más continental, que todo el continente se está moviendo. Es decir, se está moviendo desde el Atlántico, se mueve hacia el oeste, y del Pacífico se mueve hacia el este. Entonces eso genera que, digamos, a nivel de rocas muy profundas, las rocas se empujan, se comprimen y en algunos lugares hace que el terreno se levante. Y eso es lo que pasa en la zona de Entre Ríos. Entre Ríos, a diferencia de Santa Fe, Entre Ríos se está levantando milímetros por año, muy muy lentamente.
0: Claro, pasa muy desapercibido para el ojo humano si va en cuestión de tiempo. Ahora, si capaz que si claro, lo ve cada 5 años, 10 años, se llega. Uh-huh.
1: Muchos millones de años, o sea, millones de años, se ha estado levantando la Mesopotamia y por eso tenemos como barrancas de hasta 60 metros de, uh-huh, de altura, a diferencia de Santa Fe, que es tan plano, ¿no?
0: Uh-huh. Y la tendencia que dice, que porque en algún momento Santa Fe dentro de algunos millones de años debería ser moverse y levantarse también, o qué es lo que eso se puede estudiar, o es imposible saber lo que va a pasar después de tanto tiempo.
1: Sí, justamente eso lo hemos estado estudiando bastante, porque ahora con los GPS, o sea, pones, hay muchas estaciones de GPS que están fijas en lugares fijos, en universidades, en lugares, instituciones que tienen GPS, entonces se puede medir y se van observando los pequeños movimientos, estos de milímetros o menos de milímetros. y digamos aún en décadas se ve hacia dónde se está moviendo el terreno. Lo que se ve que es bien complejo, porque en algunos lugares de Santa Fe también muy despacito se está levantando, en la parte del oeste de Santa Fe. Por eso hay una laguna muy grande, que es la laguna más chiquita, porque una parte del terreno de Santa Fe se está levantando muy poquito y embalsa el agua que viene del río Salado y el río Dulce, Entonces, bueno, también es como si vos tuvieras todo el sedimento ese de todo el continente, toda la llanura, sí, que se está arrugando. Y entonces hay algunos lugares donde se levanta más, y algunos lugares baja, y en otros lugares se levanta poquito. Uh-huh. Entonces, es bien complicado, pero es como digamos, la analogía sería como que se están empujando las placas, y se arruga el sedimento, y en algunos lugares se levanta, y en otros lugares
0: sí, me imagino yo, para explicar lo que se puede entender, por lo que entiendo, es que es como que si vemos el suelo, no, o sea, el suelo marítimo y toda la cosa, una alfombra, es como una alfombra que en algunos momentos, si vos no la estiras a la alfombra y vos empezás a mover de un lado y del otro, va a ver que se van a ir armando montañitas, así, ¿eh? Como, y eso sería lo que pasaría, y por eso en algunos lugares hay barrancas, o el movimiento, o lo que
1: exactamente
0: sea.
1: Bueno. Exactamente, es como la única digamos, aclaración sería que justamente lo que estás haciendo, estás arrugándola, comprimiéndola, uh-huh, o sea, empujando de los lados. Uh-huh. En esta zona, en otros lugares del planeta es como también decías, se estira. Uh-huh. Y se hacen este otro tipo digamos de formas, pero en el caso nuestro la diferencia con la cordillera es que ahí es un borde de una placa, y entonces ahí la arruga es gigante, las arrugas son enormes, son miles de metros.
0: Claro.
1: En cambio, en la zona nuestra es muy suavecito ese movimiento, pero no es cero, o sea, también se mueve. Esto es importante, porque antes se creía que esta zona no pasaba nada, pero con la tecnología, con los estudios que hemos ido avanzando, vemos que también a mucha menor escala, pero también hay arrugas, como bien decías, como si fuera una alfombra de nuestro sedimento, nuestro terreno, se va arrugando menos que la cordillera, muchísimo menos que la cordillera.
0: Claro, claro, claro. ¿Por qué es importante que se invierta? Estamos en comunicación con Ernesto Brunetto, él es doctor en ciencias geológicas, investigador del CONICET, pasa tiempo estudiando y trabajando aquí en la ciudad de Diamante, nuestro centro de investigación, ahora está en Santa Fe, por ejemplo. ¿Por qué es importante, Ernesto, que se invierta, que se destinen recursos para el estudio de lo que puede ser, en este caso que estamos hablando, lo que nos trae a colación hoy, que son los movimientos de suelo, los desplazamientos de barrancas, cosas que por ahí, en lo inmediato, quizás no vas a ver la diferencia, pero si uno empieza a proyectar, obviamente, no vamos a hablar de millones de años, pero de acá a 10 años, quizás hay una diferencia que ya el ojo humano pueda ver. ¿Por qué es importante invertir en esto, en estudiar lo que tiene que ver con nuestro entorno, que muchas veces el ciudadano de a pie no le presta tanta atención, quizás? ¿Cómo podemos contar a la gente de por qué es importante invertir en el estudio de lo que sucede en esto?
1: Sí, es fundamental, porque todas las soluciones que se van aplicando a los problemas que se nos van presentando, atrás hay una teoría, siempre hay una teoría, y eso es muy dinámico, o sea, va cambiando permanentemente. Cuando charlemos un poquito más del tema de las barrancas, uh-huh, vamos a ver que con los estudios últimos ha cambiado de alguna manera la teoría, o parte de la teoría que estaba atrás de cómo había que atacar el problema de los derrumbes de las barrancas. Y así con todo, es decir, por ejemplo, en el caso de los ríos y de las zonas de inundaciones, digamos que hay peligro de inundaciones, cuando no se sabía que acá también hay estas deformaciones que hablábamos recién, que la estamos midiendo con GPS de alta precisión, no se sabía que hay zonas que son especialmente proclives a que se inunden, porque el terreno se está deformando antes de antemano, y está generando espacios bajos y depresiones, que si viene por el otro lado, digamos, los cambios en los fenómenos climáticos, grandes lluvias torrenciales como estamos viendo, que a su vez se están intensificando, bueno, esas zonas son las que se van a inundar primero. Y eso ahora lo podemos mapear con mucha precisión, con la tecnología y con los avances de la teoría. Si no se entiende, no se va avanzando en la teoría, es como te decía antes, antes se creía que solo se deformaba el terreno en la cordillera. Y hace unas pocas décadas también vemos que nuestra región, para darte un número, la cordillera se mueve horizontalmente 10 centímetros por año, y en nuestra zona hemos medido que se mueve 2 milímetros por año en el sentido horizontal, por esa arruga de la alfombra. Bueno, todo eso nos llevó a darnos cuenta que hay un montón de lugares que podemos mapearlos ahora como verdaderos humedales. ¿Cuándo son humedales? Son campos ahora, pero si esos campos sufren una gran lluvia amazónica, digamos tropical, como las que están ocurriendo por los efectos del niño intenso, por los grandes intensificación de todos estos cambios climáticos, bueno, esas zonas son las que primero se inundan, y ahora hemos hecho mapas de eso, y antes no se sabía nada de eso, y eso lo hacemos porque estamos concentrados, estamos pensando en el cómo antes se conocían los problemas y cómo ahora los vemos con el ojo moderno, con las tecnologías modernas, y eso requiere tiempo. Y es como te decía, la teoría va cambiando y hay que estar permanentemente revisándola. Entonces por eso es fundamental, porque si no aplicamos soluciones prácticas y concretas, quizás equivocando cuál es el problema de fondo, ¿no es cierto? ¿Cuáles son las causas principales? Bueno, eso es un ejercicio fundamental.
0: Bien, Ernesto, estamos con Ernesto Brunetto, doctor en ciencias geológicas, investigador del CONICET. Antes de pasar al movimiento de barranca, una más me queda que tiene que ver, que quiero un tema más general, que tiene que ver cómo está, cómo se ve el avance en la tecnología. Vos hoy hablabas de que quizás hace 10, 15 años se pensaba que, tres décadas, no me acuerdo cuánto fue el número exacto, pero se pensaba que había movimientos que acá no se daban, la tecnología ha ayudado a que ustedes puedan ser más precisos en sus estudios. Ahora estamos con esto de la inteligencia artificial, que cada vez va a ir aflorando más y va a generar más repercusiones en distintos aspectos de lo que tiene que ver con lo cotidiano. En la investigación y en el estudio, ¿hubo también así como una era de avance en la tecnología muy fuerte? ¿O qué es lo que ves vos en base a tu práctica, lo que vos hacés en el día a día?
1: Sí, totalmente. Por eso te mencionaba algunos ejemplos. En el caso de la geociencia, digamos, todo lo que es el ambiente, el ambiente en general, todos los que es sensores en la parte física y digamos más de fierro, los sensores han avanzado muchísimo. O sea, hace un par de décadas tenemos sensores de satélites de todo tipo, de sensores de imágenes ópticas, de altura del terreno, de movimiento. O sea, tenemos como una posibilidad de escanear todo eso en superficie. Y ni te hablo también para el subsuelo. O sea, hay métodos

0: tener un dron de alta resolución con muchos sensores, que es un avioncito que permite hacer vuelos, abarcar mayores áreas, y tiene sensores de láser, sensores de térmico, sensor óptico de todas las longitudes de onda. Eso lo asociamos a un GPS diferencial que nos permite medir movimientos muy pequeñitos, y también un GPR, que es una especie de cortador de pasto con la que vamos pasando y podemos tener una tomografía de los primeros 10 metros del suelo. Todo eso cambia absolutamente las posibilidades de estudiar, ¿no? Se estudia mucho más superficie, mucho más ejemplo, más, todo el tiempo se puede monitorear permanentemente.
1: ¿Y para qué sirve eso, por saber eso?
0: Toda la parte de software y de inteligencia artificial, ni hablemos, ¿no? Para procesar todos esos datos, para hacer más ágil, ¿no? Lo que antes hacíamos con el ojo humano y con cantidad de operaciones de análisis que se aceleran, ¿no?
1: Por ejemplo, esto que decías de la cortadora de pasto, ¿no? Que se asemeja. Me imagino que debe ser esos estudios y eso que te permite saber 10 metros por abajo o más. ¿Qué es lo que, para qué sirve? Así en lo práctico, en lo cotidiano, que podamos entender. Por ejemplo, ustedes, ¿qué les permite avizorar o qué les permite conocer? ¿Cuál es la base de lo que te permite saber esos estudios?
0: Sí, bien práctico, sí. Por ejemplo, todo el tema de socavones. O sea, las grandes ciudades, todas las ciudades, vemos que están teniendo problemas serios de socavones. Que eso, nosotros entendemos, tiene dos razones grandes, que una es la de que han aumentado la demanda de servicios urbanos, ¿no es cierto? Cloaca demanda, hay edificios, hay todo eso con infraestructura a veces que se rompe, va generando socavones. Pero por el otro lado también han subido los acuíferos. Con el cambio climático han subido todos los acuíferos. Bueno, todo ese combo hace que haya muchos, vemos que en las grandes ciudades y en todas las ciudades hay socavones dentro de las ciudades, no hablemos de las barrancas en este caso. El GPR nos permite hacer una imagen, como si fuéramos médicos, y los socavones se ven. Y eso, nos permite detectarlo. Bien. O sea, imagínate cómo es si tenés que estar a ciega tratando de, solamente te das cuenta cuando ya hay una pérdida.
1: Un consumado derecho, claro.
0: Claro, o un derrumbe, o sea, una pérdida de resistencia de una pared. Ya con esto podés empezar a prever de antemano, ¿no?
1: Bien, Ernesto Brunetto, doctor en ciencias geológicas. ¿Por qué pasa el movimiento de barrancas? ¿Tenemos que alarmarnos? ¿Cómo se puede trabajar desde la investigación? Y si efectivamente esto puede llevar a algo. ¿Por qué? Porque muchas veces, tenemos estudios, sí, mira, de acá a 10 años, si hay gente viviendo acá, eso se va a derrumbar, no puede vivir nadie ahí. Pero después, quizás, si desde otras áreas que no tienen que ver con los centros de investigaciones, con el CONICET, no se trabaja de manera mancomunada, quizás el problema continúe. Contanos un poquito el contexto. ¿Por qué es que se da los derrumbes de barrancas? ¿Hay algo que lo provoque? ¿Tiene que ver con el desarrollo humano o tiene que ver con cosas propias de la naturaleza y nada se puede hacer? Ponernos un poquito en contexto, por favor, y si desde solamente el centro de investigación o solamente la investigación se puede hacer algo, o se necesita también otra pata que trabaje en conjunto.
0: Buenísimo la inquietud, porque es uno de los temas principales que ambientales, ¿no es cierto?, de nuestra ciudad. El tema es, por un lado, tiene una componente natural de base. O sea, es fundamentalmente un fenómeno natural que se derrumba las barrancas. Es un proceso de erosión. El río, a lo largo de su acción, ¿no es cierto?, en el tiempo, inevitablemente va generando erosión de sus barrancas. Pero eso es una parte del problema. La otra parte del problema es, la cantidad de influencias o actividades humanas que pueden acelerar esos procesos que ya son de base natural, ¿no? Entonces, cuando nosotros evaluamos esto, por un lado vemos que los derrumbes han ocurrido también en

0: solas que no están habitadas, pero y que además se han acelerado aún en zonas que no están habitadas. Pero cuando empezamos a sumar los factores, o sea, lo que es natural con lo que es la actividad urbana, humana, eso se hace más grave, ¿no? En el caso del fenómeno de Barrancas, digamos, lo que ha cambiado desde que hemos estado trabajando en estos últimos, te diría, ya son 6 años, 7 años, es que antes se pensaba que solamente la erosión ocurría desde la parte de arriba de la barranca. Digamos, eso tenía que ver con la cantidad de agua que se le aportaba por las, digamos, cañerías, servicios, fugas.
1: Cuando decís antes,
0: el agua de la lluvia.
1: Cuando decís antes, cuando decís antes, se pensaba que antes, ¿cuándo? ¿Antes hace 50 años atrás o antes hace 10 años atrás?
0: No, hace hasta el 2018, que fue el momento en que ocurrieron los grandes derrumbes del Cristo Pescador. El modelo era que solo se caía la barranca porque se debilitaba arriba. Que eso pasaba porque los materiales, o sea, los materiales son más débiles arriba. Por otro lado, por el agua de lluvia, que alimenta el agua subterránea, y entonces eso debilita aún más los materiales que ya son débiles por naturaleza. Y a su vez, después se le suma toda la cantidad de agua que puede aportarse desde servicios, ¿no es cierto? Desagües, fugas en la provisión de agua, etcétera. Cuando hicimos los estudios junto con la gente del CEGEMAR y todos los que estuvimos interviniendo, ingenieros, bueno, que participamos en esos trabajos en el 2018, nos dimos cuenta que el problema es que la barranca se estaba debilitando abajo, principalmente. No es que lo otro no ocurriera, sino que lo más grave estaba pasando abajo. Eso sumó, digamos, más elementos al problema, porque abajo hay una capa de arcilla que es muy, muy activa. Las arcillas, cuando se saturan en agua, se movilizan directamente, es decir, se desplazan aunque no tuvieran peso o no tuvieran fuerza de gravedad para moverse. Es como si fueran dentífricos, fluyen. Y cuando esa arcilla, el río baja y esa arcilla empieza a fluir hacia el río, se venían abajo los bloques de la parte alta de la barranca. Entonces, eso fue un gran cambio de mirada que ocurrió a partir de los estudios de del 2018. Hay publicaciones del CEGEMAR, publicaciones nuestras, parte del informe que se hizo de los trabajos que encomendó el CFI y Hidráulica de la provincia, muestran que hubo cambios de cómo mirar el problema. Entonces eso también lleva a que hay que atacar más digamos, aristas para poder mitigar el problema o adaptarse a este fenómeno.
1: ¿Cuántos metros? Entonces, a ver, para que se entienda, la parte de abajo de la barranca es de arcilla. Seguro que acá en todos han visto arcilla, porque muchas veces se hace para hacer algún tipo de hacer alguna vasija o algo, viste que en la escuela a veces lo usábamos. Es ese material de arcilla. La parte de abajo, entonces, en ciertas zonas es de arcilla, y eso, por más que no tenga peso, que acá sí lo tiene, porque obviamente que tiene un peso igualmente la parte superior de la barranca. ¿Cuántos metros? ¿Cuántos metros desde el río hasta qué? ¿Cuántos metros tiene como base la arcilla, ¿no? O sea, desde, si vamos tomándolo, por ejemplo, de, estoy viendo cómo te lo puedo preguntar para que se entienda. Imaginemos que estamos en la costa.
0: ¿De espesor decís?
1: No, de espesor sí, podría ser también si querés, pero es de longitud hasta, o sea, sería para el lado del río, para el lado de la ciudad. ¿Cuánto de arcilla hay ahí?
0: No, la arcilla está todo debajo de los sedimentos de la barranca, y en la parte de abajo es toda la costanera, es decir, de la costanera baja y la zona baja, ¿no es cierto? Sí. Eso todo está compuesto por esta arcilla.
1: Bien, eso
0: es una arcilla que tiene, en algunos lugares tiene hasta 10 metros de espesor.
1: Sí, eso
0: entonces
1: sería.
0: Son todo el ancho de la costanera. Está siendo afectado, se deforma, se mueve hasta el río, ¿no es cierto? Porque toda esa zona baja, ¿no?
1: Bueno, pero la costanera está bien, ahí ya sé cómo preguntártelo. Eso sería, si vemos la costanera, pues estamos viendo de norte a sur, bueno, más o menos, y 10 metros de espesor. Ahora, si tomamos de oeste a este, ¿cuánto hay de arcilla como base en lo que es la zona de Barranca?
0: No, no, todo está debajo de la ciudad, está debajo de toda la tela, o sea, debajo del lecho del río. Esa arcilla abarca toda la región. Esa arcilla se depositó en la época de que el mar antiguo inundaba toda la región de la llanura. Eso ocurrió hace 8 o 9 millones de años, y quedó esa arcilla abajo de todos los terrenos, y queda a la vista justamente en la zona donde se le fue limpiando la barranca arriba por el proceso de erosión. Entonces es una arcilla que no tiene límite prácticamente.
1: Estamos parados, digamos, estamos parados sobre arcilla. Entonces, en algún momento abajo, si empezás a cavar, te vas a encontrar con arcilla.
0: Exactamente, todas las perforaciones que se hicieron en el estudio ese, sí, se hicieron en la parte de arriba de la barranca, y aparece la arcilla a los 50, 40, 50 metros aparece la arcilla. O sea que
1: yo pensé que era en cercanía,
0: un manchoncito.
1: Yo pensé que era en cercanía a la costa del río nomás. Si vos estabas medio en la costa de un arroyo o en el Ensenado o en la costa del río, bueno, sí, en algún momento iba a encontrar, pero no sabía que era tan acá, o sea que estamos todos parados en arcilla. Bien.
0: Sí, bueno. esa inundación marina abarcó hasta más allá de las de Crespo, más digamos, o sea, hacia el este, abarcaba toda esa zona. Uh-huh. Está el norte también, la arcilla desaparece en La Paz, aparte
1: cuando
0: federal.
1: Uh-huh. Bien, o sea, después del 2018 se detectó el problema y se detectó el problema desde otro costado, ¿no? Y bien. Vos sabés lo que pasa con estos fenómenos naturales, lo traslado también a lo práctico. La gente por ahí que ha visto, no sé, una película que el día después de mañana, ponele, ¿no? Con esto que se congela todo. O volcano, ponele, ¿no? El volcán, que bueno, desastres que van pasando. Siempre están los investigadores, es un patrón que se repite, ¿no? Que por alguna situación detectan que algo va a pasar, el huracán de Katrina, algo va a pasar. Van y avisan a las autoridades, que son quienes tienen que ejecutar o proceder. Esto va a pasar, nadie les cree hasta que pasa. Y eso siempre pasa en las películas, ¿viste? En la vida real, ustedes, por ejemplo, acá, ¿no? Están avisando, bueno, mira, tenemos arcilla y estamos parados sobre la base de arcilla, esto se va a desplazar, en 5 años va a haber algo grande que va a pasar, algo peligroso. Ustedes lo acercan y ¿qué se recibe? ¿Es como en las películas, así que nadie te cree y no empiezan a actuar hasta que pasa de verdad? ¿O si se trabaja en consecuencia con solamente que ustedes den aviso y que está por pasar algo? ¿Cómo es en la realidad, Ernesto?
0: Sí, es un poco, eso está llevado al extremo, ¿no es cierto?, en las películas, pero algo de eso hay. O sea, sobre todo porque hay una... hay cosas que para entenderlas, que hay, fíjate acá, hay escalas de tiempo y de espacio muy difícil a veces, si no está en el tema, de comprenderlas, ¿no? Igual que esto que voy a decir, los fenómenos extremos climáticos que acá afectan, porque cuando hay ascensos del río, las arcillas se saturan; cuando hay descensos del río, las arcillas se mueven. Entonces, eso cuando, ahora, si tenemos una gran crecida de futuro evento niño, como los meteorólogos y climatólogos dicen, tenemos que estar alerta, o sea, porque va a haber un momento de que las arcillas se van a saturar en agua y va a haber otro momento que el río va a volver a su cauce y a su nivel más normal, y las arcillas pueden volver a movilizarse. Entonces, ese tipo de fenómenos y esas entender que a largo plazo puede pasar cosas más graves que las que ocurrieron en nuestra experiencia de los últimos 30, 40 años por un cambio climático, eso no siempre es fácil de verlo y de entenderlo. Entonces, bueno, todo esto que ustedes hacen, las charlas que hacemos con las escuelas, el interés de los medios, los mismos funcionarios hacen esfuerzos en los gobiernos para acercarse y tratar de tener más elementos. Y bueno, de todo eso, con mucho esfuerzo, de pasito vamos avanzando. Un ejemplo es, yo entiendo que tanto las autoridades, y se ve mucho con las escuelas, la comunidad de Diamante entiende, aparte de todo esto que hablamos de las barrancas, que hay que estar muy atento cuando hay fugas de cañerías. O sea, cuando hay rotura de caño, cuando hay cañería choleta, todo esto hay que inmediatamente reponerlo, inmediatamente mantenerlo. Y eso yo creo que es pasito se va generando una conciencia que hace que no nos agarren los problemas tan desprevenidos, ¿no? Uh-huh. Y por el otro lado, ¿no es cierto? Hay que invertir dinero, y bueno, eso también hay muchas restricciones, son toda parte de la discusión, ¿no? Uh-huh. Pero lo importante es discutirlo, poner elementos técnicos, elementos de la vida cotidiana. La gente misma se da cuenta dónde se está moviendo, avisa. Todo eso me parece que despacito vamos avanzando.
1: En el 2018, estamos hablando hace 8 años atrás, se empezó a prestar más atención porque quizás los movimientos, los desplazamientos de Barranca pasaban en una zona no urbanizada. Pero en el 2018... que fue como el acontecimiento más reciente, quizás, que se cayó y había una vivienda y está muy cerca de lo que hoy es también el Cristo que funciona ahí. Ay, no me sale bueno ahora el nombre. Está el Cristo Pescador, sí, pero también hay un centro que no me sale el nombre. Pero bueno, ya después.
0: El San Roque.
1: Ahí está, el Centro San Roque. Ahí está, eso quería decir. Gracias. Y eso que el cordobés sos vos, yo soy de acá y no me acordaba, mirá vos. Bueno, en el 2018 le empezamos a decir, che, esto tenemos que asustarnos, ¿cuándo va a pasar de vuelta, no? Y parece que en algún momento pasaría de vuelta esto. Se habló de una estabilización de Barranca. Me acuerdo que en aquel entonces vino el gobernador, que en aquel entonces era en el 2018. Bueno, no me acuerdo quién estaba, bueno, se me va a Uribarri, te iba a decir, pero no, era el otro. Se habló de que iba a haber una estabilización de Barranca. Después no pasó nada, quedó en la nada. ¿Esas cosas funcionan? Y también, ya que estamos en cuestiones que tienen que ver con lo. Con lo que el humano puede llegar a hacer, una estabilización de Barranca, una construcción, hacer algo. ¿Esa funciona? No hay nada que se pueda hacer contra la naturaleza. Y lo otro, si el dragado del río, que también está ahí cerca, puede llegar a perjudicar esta situación en la que estamos, con esto que contamos de la base de arcilla y demás.
0: Bueno, el tema de las obras, eso es un tema delicado, porque hay muchas obras. Nosotros, digamos, nuestra sugerencia, nuestra recomendación desde nuestra perspectiva, pero también están los ingenieros civiles y otras disciplinas que opinan, nosotros pensamos que lo que siempre está vigente y estuvo bien que se hiciera son los drenes, esas cañerías perforadas que se le han introducido a la barranca para que saquen el agua, uh-huh, y la vayan expulsando hacia la parte de abajo y sea canalizada hacia el río. Eso, bueno, requiere mantenimiento, pero eso es parte del problema y está bien. Lo que nosotros pensamos que hay que reflexionar, digamos, a la vista de estos nuevos enfoques, es que las estabilizaciones hay que estudiar un poco más el qué tipo de estabilización como obra es conveniente. Es muy probable que haya que empezar a pensar en obras de estabilización que trabajen sobre la arcilla más que las contenciones en la parte alta, por todo lo que dijimos. Entonces ahí hay que ver qué diseños de infraestructura o de métodos de contención hay, o cuáles son los que hay que inventar nuevos para mitigar el movimiento de la arcilla. Eso por un lado, porque por eso se habla mucho que los nuevos enfoques de los problemas ambientales tienen que ir más orientados a medidas no estructurales, no solo pensar en las obras, sino también en los toreos, la forma de ocupar el terreno, qué zonas se pueden urbanizar, qué zonas no se pueden urbanizar, cómo se organizan los servicios, cómo se hace el monitoreo y mantenimiento de los servicios, o sea, una cantidad de medidas en conjunto que apunten a que como última medida sea, o como medida complementaria, sea la obra de infraestructura. Entonces, desde esa perspectiva, el consejo es complejizar el análisis y no cerrarse en una sola solución, ni tampoco denegar las que se han hecho hasta ahora, porque buena parte funcionaron, ¿no es cierto? Uh-huh. El caso de, por ejemplo, las contenciones arriba, en Santa Elena, en al norte, sí, se volvieron a hacer en la parte alta, aun cuando sabíamos que se movía era una arcilla de abajo, y volvieron a tener problemas. Entonces, por eso, no es que no se deban hacer obras, sino que hay que pensarlas bien en función de las las nuevas los nuevos conocimientos, ¿no?
1: Bordet me dice, bueno, gracias a la gente que me acerca que era Bordet. Claro, Bordet fue cuando vino en el 2018. Bueno, sigo, me quedan unos minutitos más. Son varias.
0: Me preguntabas por el tema de las arenas, pero sí. no le quiero esquivar al asunto. Nosotros lo que entendemos es que obviamente que hay que analizarlo más, pero todos los estudios que se han hecho apuntan a que en este caso, no hablo del impacto que pueda generar el dragado de arena, sino en el caso de las barrancas, no es el principal problema, digamos. El principal problema es el movimiento de las arcillas. De hecho, hemos detectado movimientos grandes de la barranca por el desplazamiento de las arcillas en zonas donde no están dragando, como en el balneario de Valle María. Entonces, el fenómeno es más grande que la zona donde estrictamente están dragando. Con esto no quiero decir que el dragado no tenga algún otro tipo de impacto, que eso hay que analizarlo por otro lado.
1: Bien, estamos hoy en comunicación con Ernesto Brunetto, él es doctor en ciencias geológicas, investigador del CONICET. Se dice que, ya que te tenemos a vos en primera persona, de que el gobierno nacional no invierte en educación, no invierte en ciencia. Vos, en lo personal, ¿cómo vivís en estos últimos 2 años haciendo un balance? ¿Has visto modificado tu actividad? ¿Ya se ha tenido que reducir la investigación? O sea, ¿no han financiado como se venía haciendo? ¿Cuál es tu parecer respecto a esto, Ernesto?
0: No, esto no es un parecer, sino que es objetivamente crítico. Si nosotros perdimos todos los financiamientos, aún los que habíamos ganado, que se ganan por concurso, no son financiamientos automáticamente se nos asignan o se nos asignaban, sino que se ganaban por concurso. En parte eran fondos que venían del BID, es decir, los proyectos de la Agencia de Ciencia y Tecnología de la Nación, eran fondos de créditos blandos del BID que eran destinados exclusivamente para investigación, y aún existiendo esos fondos, nosotros teníamos que concursar por ellos, y hemos ganado muchos de esos proyectos, los distintos grupos de investigación, y todo eso se cortó, se dejó de financiar. Eso es objetivo, y sin ese financiamiento se hace muy difícil. Es decir, se hace muy difícil hacer análisis, se hace muy difícil reponer los equipos. Eso es una situación objetiva. Por otro lado, hemos perdido muchísima gente, en parte porque directamente cargos que habían sido ganado por concurso para tareas concretas, por ejemplo, manejar este dron que te contaba, que es un dron muy sensible, el manejar microscopio electrónico, había cargos que estaban ganados por concurso y no se les dio de alta durante todos los años. Y nosotros tenemos que hacer funcionar el dron y tenemos que hacer funcionar el microscopio. O sea, esas son cosas muy, muy claras. Por el otro lado, las personas los jóvenes que estaban haciendo sus becas, muchos de ellos, tenemos varios, nosotros estábamos conformando un grupo de geología porque la demanda de temas de geología en Entre Ríos, en Santa Fe, es muy grande, y hemos perdido geólogos porque los geólogos, viendo el panorama, estaban haciendo sus becas, viendo el panorama del CONICET y la incertidumbre que nos han generado, han optado por otra búsqueda de trabajo, por otro lado, en la minería, en el petróleo, cosa que tampoco está tan, dinámico como algunos dicen. Entonces hemos perdido gente y todo eso se resiente. Este grupo no damos abasto y necesitábamos más brazos y hemos perdido gente. Uh-huh. O sea, realmente es una situación crítica, de la investigación, del tema educativo, en general, ¿no? Es decir, todos los ciclos de la educación y la universidad en particular, ¿no?
1: Bien, es bueno escucharlo por alguien que lo vive desde adentro, ¿no? Te estuvimos escuchando, prestando atención, contando lo que se está bien haciendo, por eso quería preguntártelo. Ernesto,
0: sí, a veces tenemos que manejar, ¿viste? Tenemos que hacer manejar el microscopio, tenemos que ir al campo, tenemos que hacer todas las mismas personas porque hemos perdido gente. O sea, la aporte que se pierde, las posibilidades que tenemos de, en inundaciones, en barranca, en materiales, todo el tema de los materiales que hay para analizar el impacto de la extracción de esos materiales. O sea, hay una cantidad de actividades que nos están demandando en geología y perdemos la gente.
1: Ernesto, ¿y cuánto, según estos estudios que han podido hacer, y cerrando el tema de la barranca, que era un poco lo que nos motivaba hacer esta entrevista, de todas formas muy interesante, son muchos los temas que se pueden tocar, ya me quedan cuatro cortitos que te quiero preguntar que no tienen que ver con movimiento de barranca, pero a ver si lo podemos meter. Según los estudios, entonces, hay que, entiendo que no, voy a decir, no hay que preocuparse, hay que ocuparse, pero ¿qué es lo que se puede avizorar? ¿Cuándo pasaría algún cambio abrupto si no se trabaja en consecuencia y si sigue todo por la misma senda que va hasta ahora?
0: Bueno, el primer punto, que es bien concreto, que nosotros ya lo hemos planteado y en principio está, suponemos que eso se va a ejecutar, es el monitoreo. Nosotros con el otro proceso vimos que empezó en Puerto Viejo y está muy activo en este momento en la zona del parque municipal y la zona del puerto nuevo, digamos. Entonces, ese monitoreo, dónde se está moviendo, dónde se puede llegar a mover, es fundamental. Y eso es poner unos mojones en el terreno. Hay un plan de poner más de 20 mojones en toda la costanera baja, desde Puerto Viejo hasta el camping municipal, y poder monitorearlo con el equipamiento que nosotros tenemos. Tenemos GPS, eso se hizo antes con GPS, y eso se puede hacer. Entonces podemos ver exactamente dónde se está moviendo todo el tiempo. Eso es fundamental, el monitoreo es fundamental. Por el otro lado, si nos basamos en la experiencia, es para estar alerta la situación de, o sea, el proceso ha seguido funcionando todos estos años con episodios más dramáticos, como fue el del 2018. Después fue la calle Catamarca, después fue el parque municipal, la zona ahí de la bajada del parque municipal.
1: Claro, el parque Pascarrera sería.
0: ¿Cómo?
1: El parque Pascarrera sería ese parque municipal que decís, el parquecito que está ahí.
0: Ahí debajo del centro de investigación, ahí debajo nuestro.
1: Ah, sí, está bien, el paja. El parque.
0: ¿Dónde está el avión?
1: Sí. Ahí va.
0: Y pensando cómo fue el caso pasado, digamos, o sea, nosotros tenemos que estar alerta porque en ese momento fue el gran niño de 2016 que generó, ¿no?, una de las crecidas más grandes, digamos, de las medidas instrumentalmente. Y todo el proceso de derrumbe vino después cuando vino la gran sequía, que fue 2020, desde 2018, 2020, 2021, ¿no es cierto?, que fue la sequía extrema, el fenómeno al revés. Si los pronósticos se cumplieran, que hablan de un niño intenso y de posibles crecidas del río Paraná, para que estemos alerta en los próximos meses, porque puede ser otro momento de movimientos dramáticos. Entonces, en eso es fundamental que hagamos el monitoreo y que estemos alerta a qué pasa con el tiempo estos próximos meses.
1: Y esos monitoreos que ustedes tienen que hacer, que mencionábamos de los mojones y poner toda la costa y que poder detectar, ¿qué es lo que tiene que pasar para que ustedes puedan hacer ese trabajo y tener ese monitoreo constante?
0: Sí, nosotros hemos coordinado con el municipio para que ellos hagan los mojones. Ajá. Y después nosotros hacemos las mediciones permanentemente. Son puntos fijos.
1: Sí.
0: El equipamiento nuestro podemos medir periódicamente y vamos observando dónde se está moviendo el terreno en cada lugar.
1: O sea que el estudio, lo que se puede hacerlo, cómo llevarlo a la práctica, ya fue entonces presentado ante el municipio. Ahora falta que el municipio haga los mojones y demás para que después trabajen en conjunto. Pero ustedes ya llevaron la propuesta, esto que me estás contando ya lo han presentado ante las autoridades locales.
0: Exactamente.
1: Ahora falta entonces
0: que esos mojones se concreten y después inmediatamente vamos y medimos.
1: Ojalá el municipio entonces de Diamante lo pueda hacer para que haya un monitoreo y nos quedemos un poco más tranquilos y después no haya que lamentar. Por lo menos de la parte investigativa, porque dice, bueno, ustedes ya han llevado una propuesta y eso ya está hecho. Bueno, te saco este tema, te quiero tocar antes de cortar y agradeciéndote estos minutos que hemos hablado, que se nos pasó volando, porque a mí me interesa un montón esto. Espero que la audiencia también, me parece bueno que podamos aprender un poco también. Bueno, estamos con Ernesto Brunetto.
0: Bueno,
1: él es doctor en ciencias geológicas. Me puse a ver el otro día de conspiraciones y demás. Vamos a decir, ¿para dónde? ¿Qué es lo que te iba a preguntar? Yo quiero una definición cortita de que por qué en el 2026 sigue con todos los estudios, con todo lo que tenemos, registros y cosas que hay, sigue habiendo personas que piensan que en el terraplanismo. ¿Vos qué podés decir o qué pensás al respecto de esto, Ernesto, de que en el 2026 aún haya gente que terraplanista?
0: Sí, no hay ningún elemento, es tan obvio, ¿no? Con tanta monitoreo, como decíamos, como lo vemos el planeta desde arriba, desde abajo, desde afuera, desde adentro. O sea, todo es tiene mucho que ver con, o sea, más el campo de la sociología, no sé, yo creo con las formas de la comunicación, cómo se han ido generando estas posverdades, ¿no? A través de formas de aprender, aparentemente, digamos, de adquirir conocimiento a través de la tecnología, que han permitido generar realidades paralelas, ¿no? De que haya personas que puedan pensar sin analizar, digamos, todo lo que dijeron nuestros antecedentes, las personas que estudiaron, las personas que monitorean, las personas que trabajan en organismos técnicos, que generan conocimiento, que generan datos, puedan generarse una realidad paralela, ¿no es cierto? Porque no hay una explicación.
1: Pero alguna vez te ha tocado debatir con alguien que crea que el terraplanismo y toda la cosa, o no te has topado con alguien?
0: No, generalmente lo que sí notamos ha habido es por ahí alguna situación preocupante de que no es importante estudiar en general, o sea, estudiar en la escuela, de que vos podés adquirir todos los conocimientos por internet, por redes, por generación de contenidos a través de la tecnología. Y eso es tan distante, ahí seríamos esclavos de la tecnología. Tenemos que seguir observando, tenemos que seguir siendo críticos, tenemos que aprovechar la tecnología, pero nosotros tenemos que construir el conocimiento en base a la observación, a la experiencia, a escuchar a los demás, a escuchar a las generaciones anteriores. O sea, las generaciones van transmitiendo conocimiento. Algunas cosas se hicieron mal, otras cosas sí, pero la historia va evolucionando. Entonces es salir un poco de esa burbuja y entender que estudiar, que conocer, que aprender es un proceso personal, y es muy importante hacerlo en sociedad, en comunidad, en la escuela, en el secundario, en la universidad, si se puede. Ojalá la mayoría de los chicos pudieran llegar a la universidad. Uh-huh. Yo creo que pasa por ahí.
1: Bien,
0: a veces cuesta entender cómo está transformándose todo y cómo nos tenemos que adaptar al uso de la tecnología, ¿no?
1: Lo otro cortito que te quiero preguntar es, vos hoy mencionaste el cambio climático, te va de la mano con calentamiento global también, hay quienes niegan que suceda eso. ¿Qué le puedes decir, alguna definición cortita acerca de que si existe o no existe el cambio climático, hay o no hay? ¿Qué puedes decirnos al respecto de eso? Si sale un poco del campo quizás de la geología, pero como investigador alguna opinión formada debes tener, me imagino.
0: No, además nosotros trabajamos fundamentalmente analizando ese componente.
1: Yo pensé que era el suelo nomás.
0: Impacto en la geología.
1: ¿Cómo impacta la geología? Claro. Ahí va. Bueno, ¿qué nos puedes decir al respecto?
0: No, el tema es que, o sea, no es innegable que hay siempre hay variabilidad climática. Se habla de variabilidad porque es una condición natural que el clima cambie, pero cambia a otra escala. O sea, la geología, a veces quienes dicen que no hay cambio climático quieren usar la geología como argumento, porque es cierto que el planeta ha cambiado su clima en distintos momentos de su historia. Pero el problema es que es la velocidad del cambio, o sea, la aceleración que han tenido los procesos de calentamiento, y eso disparar fenómenos extremos de todo tipo, es la actividad humana. Eso no hay ninguna duda. O sea, nosotros decimos que la geología hay que usarla como análogo y como ejemplo de hasta dónde pueden llegar los sistemas, porque eso es cierto, nosotros podemos registrar cuándo el río Paraná ha sido más, ha tenido más caudal que en los momentos críticos de nuestra corta historia. Pero eso es como modelo para hacer una proyección hacia el futuro. Pero el clima o los fenómenos hidroclimáticos se aceleran sin ninguna duda por el desmonte, por el calentamiento, las actividades de consumo de combustibles fósiles. O sea, no hay ninguna duda de que la velocidad del cambio de las temperaturas y de todos los fenómenos asociados es mayor desde la intensa actividad humana. Por eso se habla de que habría que ponerle antropoceno a este momento geológico formalmente.
1: Bueno, no sé qué es el antropoceno, pero entiendo que sería.
0: Es que la era geológica sería una era geológica caracterizada por la gran capacidad de impacto que tiene el hombre sobre el planeta.
1: Bien. Me quedan dos y ya no nada más. Esta es muy cortita, quiero la definición. Hoy hablaste de lo que tenía que ver con combustible fósil. ¿Se va tirando? Que la tendencia es que se tire ahora para el litio, por ejemplo. ¿Eso puede llegar a ser así, que sea lo que empezamos a ver como forma de combustible, como que sea, pero que se vaya todo más para el lado del litio, o seguiremos de la manera que conocimos los últimos 20 años? ¿Cómo ves que se va tirando la tendencia?
0: Sí, ahí yo no soy especialista en lo que es
1: está en el suelo, dije capaz que la acertamos.
0: Pero sí, te puedo decir.
1: Sí.
0: ¿Perdón?
1: No, te decía
0: que desde el punto de vista de la geología sí hay una intensa actividad en la exploración de litio en toda la zona de la Puna. Uh-huh. O sea, hay mayor desarrollo, hay mayor investigación, toda la discusión de si vendemos el litio digamos en bruto, o si somos capaces de generar el proyecto para que le pongamos valor agregado a través de la batería de nosotros. Pero bueno, sí hay mayor actividad. En términos globales de las tendencias, yo no te podría decir porque no soy especialista en eso, ¿no?
1: Bien.
0: Pero sí veo que hay mucha actividad de estudio y de proyectos de exploración y de explotación de litio en la Puna argentina y chilena y boliviana, ¿no es cierto?
1: Entonces la última me va a decir, ahí sí que ya va a decir, pero ¿qué me estás preguntando, Santiago? Me va a decir, pero te lo voy a preguntar, igual tiene que ver con la investigación. Alguna opinión formada debes tener. Lo último, el Artemis 2. Hay también, así como hablamos del terraplanismo, hay también quienes creen que eso no pasó. Es más, algunos creen, o creemos, que en el 69 no se fue a la Luna. Pero ahora sí, yo creo que está con esto. Si bien no hubo un alunizaje, pero sí estuvo cerca con proyección de que en 1 o 2 años se vuelva a pisar la Luna. ¿Qué opinión tenés acerca de esto como hombre de la ciencia, también de la investigación? Y ya con eso me despido y te agradezco mucho, Ernesto, por estos minutos.
0: Bueno, no, yo personalmente, digamos, a mí me parece que todo ese campo es todo un gran avance en la astrofísica, en la tecnología. Hay una cantidad de ciencias involucradas, ¿no es cierto?, que cada experiencia humana de este tipo que va moviendo la frontera moviliza, ¿no? Y eso me parece que son todos fenómenos, pero procesos, digo, positivos. Lo que sí creo es que eso no tiene que desviarnos el eje de que todo lo que nosotros conozcamos del sistema solar, de otros planetas, nos permiten abrir la cabeza y poder entender que nosotros no somos el centro del universo, que nosotros tenemos que entender que tenemos que ocupar el rol un rol más modesto como seres humanos. Por lo tanto, tenemos que cuidar nuestro planeta, tenemos que no alimentar esa omnipotencia de que podemos dominar el universo, sino que para saber que ampliar nuestro conocimiento, y cada vez que se avanza vamos entendiendo que somos, ocupamos un poquitito del tiempo, ocupamos muy poquitito del espacio, que la vida se desarrolló miles de millones antes que existieran los hombres, y todo eso, que es muy probable que haya materia orgánica y posiblemente microorganismos en otros cuerpos del sistema solar. Todo eso simplemente es para ponernos en caja, a mí me parece, como humanos, de que no somos tan importantes como nos lo creen. Entonces, que cuidar el planeta no es para ir a conquistar otro planeta, sino para entender que tenemos un planeta extraordinario en el que se dieron condiciones para que tengamos un sistema natural tan increíble y alucinante. Entonces, por lo tanto, tenemos que cuidar el nuestro y no pensar cómo nos vamos, los ricachones tecnólogos se irán a vivir a esos planetas. Esa es la reflexión que me merece todo esto, que me entusiasma, pero a su vez yo digo, tiene que ser para que aprendamos, ¿no? Para que podamos arrasar con todo.
1: Claro. Te agradezco mucho. La verdad, una linda nota. Nos fuimos un poco más de los temas y de un poquito más de tiempo, pero te agradezco muchísimo la amabilidad y la sencillez para comentarnos y para que la audiencia también pueda adquirir un poquito de conocimiento, que yo creo que eso tiene que ser también lo positivo. Tener este tipo de contenido en un medio radial me parece que es bueno. Así que te agradezco muchísimo estos minutos. Quedo a disposición ante cualquier cosa que pueda surgir. Ya tenemos nuestros teléfonos, así que seguiremos seguramente estando en contacto. Muchísimas gracias, Ernesto Brunetto, doctor en ciencias geológicas, investigador del CONICET. ¿Algo más que le quieras decir a la audiencia?
0: No, simplemente agradecerte a vos el interés, el tiempo que me has brindado para comentar estas cuestiones, y también a disposición. Y bueno, un saludo a la comunidad de Diamante, que estamos a disposición para charlar, para aportar, a través de las escuelas, a través de quienes se acerquen, quienes estén interesados en profundizar estos temas, estamos siempre a disposición. Abrazo. Muchísimas gracias a ustedes.
1: Abrazo grande, hasta cualquier momento.
0: Un abrazo, Santiago.
1: Chao. Bueno, ahí pasaba Ernesto Brunetto, doctor en ciencias geológicas, investigador del CONICET, trabaja acá en el Centro de Investigación de Diamante también. Linda nota, che, hablamos de todo un poco. Aunque no se haya notado tanto, estudié y repasé un poco para dar un vero, pues ahí hay unos conceptos, que son medio difíciles de entender. Pero bueno, ahí hemos pasado y he disfrutado mucho la nota. Muchísimas gracias. Vamos ahora con un poco de música. Y ya venimos con más hasta que esto suceda. Quédate en la 95.7, que te acompaño hasta la 1 en Anitos Verdes. Y ahora te vas. Y ahora te vas, Santi. No, nos vamos a la 1. Cuando volvamos de la pausa, regalamos 2 entradas para el cine, para este lunes. Así que vos y alguien más, el lunes se van al cine. Quédate ahí, que ya te digo en qué momento tenés que llamar. Vamos.

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10: Crisis política en Israel. Donald Trump apoyará la campaña de Benjamín Netanyahu para continuar como primer ministro. La coalición gobernante en Israel colapsó tras el debate por la ley de enrolamiento que buscaba eximir a estudiantes religiosos del servicio militar. El primer ministro Benjamín Netanyahu convocó a elecciones anticipadas previstas para septiembre en medio de una fuerte oposición encabezada por Naftali Bennett y Yair Lapid. En este contexto, el presidente estadounidense Donald Trump anunció su respaldo a la campaña de Netanyahu, reforzando la alianza estratégica entre ambos líderes en plena tensión regional por el conflicto con Irán.
9: Nacionales.
10: La justicia confirmó dos viajes relámpagos de Adorni a Gualeguaychú y pidió nuevas medidas de prueba. En el marco de la investigación patrimonial contra el jefe de gabinete, Manuel Adorni, la justicia confirmó dos estadías en un exclusivo hotel de campo en Gualeguaychú, Entre Ríos, por un total de 2.350.000 pesos. El fiscal Gerardo Policito ordenó nuevas medidas de prueba para analizar los gastos del funcionario y su esposa, incluyendo reservas en hoteles, vuelos internacionales y movimientos en billeteras virtuales por más de $100,000. El caso se suma a la lista de viajes y propiedades bajo la lupa judicial por presunto enriquecimiento ilícito.
9: Provinciales.
10: Un camión chocó y mató a un nene que se cruzó imprevistamente en la ruta 14. Un trágico accidente ocurrió este jueves por la tarde en el kilómetro 160 de la ruta 14, donde un niño de 2 años murió tras ser atropellado por un camión. Según las primeras pericias, el menor ingresó de manera repentina a la calzada, aparentemente siguiendo un perro. El vehículo, conducido por un hombre de 48 años oriundo de San José, despistó y terminó en la banquina. La policía intervino en el lugar para realizar las pericias correspondientes y asistir a la familia del pequeño.
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Bueno, se van las entradas ahora. Creo que tiene que hacer. Si él, si llamás a. Pará que busca el teléfono. Pará. Es así. El primero que llame. Si no llama a nadie, el primero que mande mensaje. Si no manda a nadie, el primero que comente lo que está en el Facebook. Si no lo hace nadie, me la llevo yo. No, mentira, quedan ahí. Así que las dos entradas para el lunes, para que vayas al cine a ver cualquiera de las tres opciones que hay, tenés que llamar a, para que busques el teléfono y si no, mandá mensaje, si no, comentás ahí en el Facebook. Ahí busco el teléfono por si llamás, ya te lo ganás y ya entregamos ese par de entradas.

0: Bueno, yo tengo el teléfono, así que si alguien llama, manda ahí. Si no, mande mensajes y el primero que manda. Pero igual, veas por prioridad. El primero que llama es el que va a llevarse las entradas. Si no llama a nadie, entonces, ya bueno, ya tengo ahí la llamada. José María, te voy a atender al aire. Eso sí te aviso por las dudas, ¿no? Ya sabía. No dije eso, sí. Bueno, le respondemos, a ver. ¡Hola! ¡Hola!
1: Hola, Santi, buen día.
0: Estás al aire por las dudas. ¿Cómo estás? Buen día.
1: Dale, buenísimo.
0: ¿Te gusta hablar en la radio?
1: ¿Estamos por lo de las entradas?
0: Sí, justito, re bien. Así ya está, ya las entrego. ¿Ya sabés qué vas a ir a ver? ¿Cuál de las tres opciones vas a ver?
1: No, lo voy a consultar con la otra parte, pero algo vamos a ir a ver.
0: Bueno, tenés la opción. Bueno, primero que sería como la opción infantil. Si vas con, bueno, vos y tu acompañante van sin costo alguno el lunes. Tenés la opción de ver El Diablo Viste la Moda 2, que es como la que está teniendo más vistas a nivel mundial. Si no, tenés también la que yo iría a ver, que sería la de Mortal Kombat 2. Y si no, la opción de Mario Bros, que es si vas con un chico, un niño. ¿Quién es la otra parte?
1: Y mi señora.
0: Entonces vayan a ver El Diablo Viste la Moda, porque si la llevas a ver Mortal Kombat se va a pegar un embole. Así que dale con la de las 19:30 el lunes, si tienen ese horario disponible.

0: y quedan re bien. Y si no tienen a la noche, se toman la noche y van a ver este Mortal Kombat, que por lo menos se van a reír en algunas partes. Pero yo creo que lo mejor sería este El Diablo Viste la Moda 2. Ahí la va a pasar mejor.
1: Sí, sí, lo más probable.
0: ¿Ya vieron la 1?
1: Sí, sí, la vimos.
0: Bueno.
1: Un par de veces, yo creo.
0: Y sí, no, es del año 2003, 2004, por ahí. Bueno, a ver, vos mandás mensaje cada tanto, ¿no, José María? Sí, participás en la consigna, sí, y todo. Sí,
1: habitué de mandar mensajes.
0: Bueno, ahí está, re bien. Entonces me alegro más todavía. Gracias, un gracias grande por este llamar también y mandar mensaje y comentar la consigna. Listo, mandame después, ahora ni bien cortemos, mandame tu número de nombre completo, número de DNI y listo. Bueno. Y ya con eso ya lo pasamos al cine, así después vas a ir el lunes y ya están acreditados. ¿Dale?
1: Bueno, buenísimo.
0: Gracias por llamar.
1: Santi, muchas gracias.
0: Gracias a vos José María. Gracias por la buena onda siempre. Te mando un abrazo.
1: Dale, abrazo Santi, gracias.
0: Mándame la información, ¿eh? Ahí está. Bueno. Ahí está, se fueron entonces las dos entradas. Un lujo, José María. Y se ha ganado. José María se ha ganado entonces esas dos entradas para que el lunes vayan a ver. Ojalá coincidan a las 19:30 y vayan con su compañera a ver El Diablo Viste la Moda 2. Sería lo. Sí, creería que es la mejor esa. La mejor opción. Bueno, dicho esto, son las 12:49.

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Quiero contarte que ayer salió la noticia de la inflación de abril, según el INDEC. Y la inflación marcó una baja, según el INDEC. La inflación de abril fue de 2,6% y acumuló 32,4 en lo que va del año. Ah, no, en un año, en el último año. 32,4 en un año. La inflación de abril fue del 2,6 en Argentina, según informó el Instituto Nacional de Estadísticas y Censos, INDEC. El dato significó una desaceleración de 0,8 puntos porcentuales respecto a marzo, cuando el índice de precio al consumidor había sido en marzo de 3,4, ahora 2,6. Con este registro se acumuló un 12,3 en los primeros 4 meses del año, 12,3 en lo que va del año, y alcanzó una interanual de 32,4 en los últimos 12 meses. De acuerdo con el informe oficial, la mayor suba por categoría correspondía a los precios regulados, que aumentaron un 4,7, impulsados principalmente por ajustes en transporte y electricidad. En tanto, el índice de núcleo registró una suba del 2,3 con incrementos vinculados a alquileres, servicios asociados a la vivienda, restaurante, comidas y comida fuera del hogar. Bueno, hasta ahí. ¿De cuánto fue entonces la inflación, según el INDEC? Del 2,6% en abril. De eso serían los aumentos, si es que se da, ¿no?, en algún aumento, 2,6%. Por eso avisamos lo del INDEC. También, por ejemplo, la suba que tiene que ver con asignaciones o con este salario mínimo vital y móvil, bueno, toda la cuestión, todo va un poco atado a cómo es el comportamiento de los datos del INDEC. 2,6 para que lo tengan en cuenta.

Bueno, antes de irnos vamos a ver si tenemos... les quiero contar esto de la Feria del Libro, que fue Aldeas Paz en Cúter, celebró dos jornadas de lectura, cultura y encuentro. La segunda Feria del Libro Popular reunió escritores, escuelas, talleres y vecinos en una propuesta que volvió a poner a los libros en el centro de la comunidad. La segunda Feria del Libro Popular de Aldeas Paz en Cúter, localidad del departamento de Diamante, se desarrolló durante el 2 y 13 de mayo en el Salón Comunal, con una amplia participación de alumnos, docentes, vecinos, adultos mayores, visitantes de pueblos aledaños. Bajo la consigna, donde hay libros, siempre hay algo que florece, la propuesta reunió más de 50.000 libros, presentaciones literarias, charlas educativas, cuentacuentos, teatro en miniatura, música, danza y distintas actividades vinculadas a la lectura y a la cultura local. Desde la comuna de Paz en Cúter destacaron que la feria tuvo un fuerte acompañamiento comunitario y remarcaron que los libros nunca se sintieron solos, en referencia a la participación que tuvo cada una de las actividades impulsadas desde la Casa de Cultura Marienfiel, la Biblioteca Comunal Gabriela Mistral y el Museo Nuestras Raíces Alemanas. Por otro lado, desde la Biblioteca Comunal Gabriela Mistral dijeron que la feria fue una celebración de amor por los libros y agradecieron especialmente a los escritores, talleristas, autoridades, escuelas, medios de comunicación, presentadores, público en general que formaron parte de las jornadas. Estuvo ahí Víctor Acosta, por ejemplo, presentando el libro Borges el Entrerriano, el hijo de Jorge Luis. También estuvo otro que pasó por el programa no hace mucho, para ver si lo encuentro, dónde lo puse. También estuvo Marcelo Madoni, por ejemplo, con lo que tiene que ver con canto. Acá estás. Estuvo Marcelo Diderle, quien presentó además el libro Entre Ríos, Paraíso de Aves. Bueno, y así, hubo distintas presentaciones. Y fue una muy, muy linda jornada, muy convocante, tanto la del martes como la del miércoles. Así que felicitaciones a Comuna Aldeas Paz en Cúter por esta Feria Popular del Libro, que ya es el segundo año consecutivo que la realizan, y ojalá siga una propuesta que sigue estando en la agenda cultural que tiene Paz en Cúter a lo largo del año. Felicitaciones.

Bien, vamos con la consigna ahora. Bueno, ahí está, ya pasé la información, listo, perfecto. José María Martínez, todo el mal mandado ahí. Que disfrute después. El martes me contarás, ¿eh? Me contarás de cómo estuvo. Cómo estuvo el cine. Bueno, me falta leer el comentario de la consigna, che. Ya hice las otras cábalas, me falta solamente comentario de la consigna. Así que vamos con eso, a ver. 12:56. Creería que llego. Consigna de hoy. ¿Hay alguna comida o sabor que te lleva a tu infancia? A mí, por ejemplo, las mojarritas fritas. ¿Y a vos? Y Daniel Osvaldo Cáceres, que fue quien me acercó la consigna, ¿eh? Gracias, pa, que me llevó la idea ayer. Boga asada y sábado de los fritos que hacía mi papá. Hoy sería su cumpleaños. Sí, ahí lo hemos dicho en el inicio del programa. José María Martínez, son muchos, pero lo que más me transporta a esa época es el olor del pan casero. Le van a poner, me encanta también. Rosana Riquelme, las milas, tallarines con estofado en cocina económica, dulce de leche casero que hacía mi mamá, choclos asados, unos locros tremendos como jamás probaré que hacía mi padre. Ay, Rosana, un montón de cosas son, le pongo, me encanta. Nancy Jiménez, las torrejitas de mi mamá. Mirá vos, qué cosa sencilla, práctica y linda, que te lleva a la infancia. Le voy a poner acá, me encanta también. Gisela Guada Gaitán, sin duda el guiso carrero. De fideos finos, cabellos de ángel. Bueno, voy a poner. ¿Eso no es para sopa? Bueno, no voy a opinar, Gisela Guada Gaitán. Graciela Cáceres, los guisos de arroz que así, de con pollo que hacía mi mamá, o el pescado a la orilla que hacía mi suegro, o el pan casero de la tía Mari. El pan casero de la tía Mari, ¿verdad? Le voy a poner, me encanta. Daniel Osvaldo Cáceres, pan casero con manteca y azúcar, torrejas de acelga y espinaca, marineras de mondongo. Cosa rica que serán acá las marineras de mondongo. Le pongo, me encanta. Mario Brauer, los estofados de mi mamá, el pescado frito de mi viejo, pero el aroma u olor que me lleva a la infancia es el de las flores del ligustro. Ese olor penetrante que lleva la Navidad en casa de mis viejos, mis hermanos y mis primos. Bueno, le voy a poner, me encanta. Igual era sabor, no aroma. La aroma era otra consigna. Daniel Osvaldo Cáceres, otra vez, pa. Mojarrita frita y empanada de pescado con... Bueno, ahí va. Con tarango. Le voy a poner acá, me encanta. Gracias por... Otra vez acá, pan con chicharrón de chancho. Bueno, le voy a poner, gracias, pa, también la otra. Hacemos mucho. Uno más. Daniel Osvaldo Cáceres también nos pone arroz con leche con cascaritas de naranja. Ahí está, este me acuerdo. Muchas gracias. Ana Francisca Álvarez, hola Santi, bendecido día, feliz fin de, mirá, mi amada de mi mamá, yo lo aprendí de ella, me encanta cocinar y cuando hago los guisos de arroz con pollo me trae la niñez, solo que ella lo hacía en la olla de hierro y cocinaba leña. Le pongo, me encanta, muchas gracias Ana Francisca Álvarez. Lorena Jensen, el guiso a fuego, ahí está, ese olor ya te lleva, perfecto. Y hasta ahí los comentarios del día de hoy. Muchísimas gracias a todos los que participaron.

Y así me despido hasta el lunes, deseándole que todos tengan un excelente y bonito fin de semana. Gracias totales, mi nombre es Santi Cáceres y como siempre fue un gusto haber compartido otras horas junto a ustedes. Gracias a la entrevista de hoy, gracias a los que mandaron mensajes, gracias al Cine Teatro Marconi que nos acercó aquí a la radio las entradas, gracias a Familia Diamante FM, gracias a los que comentaron la consigna. A los que mandaron mensajes, comentaron la consigna, un gracias gigante. A los que comentaron en el Facebook la consigna de hoy, gracias grandes. Y a vos, sí, a vos te digo que escuchás, pero no escribís. Un gracias chiquito. Si pueden, jueguen con sus hijos, hablen con sus mascotas, adóptenlo, compren, tomen mucha agua, caminen, empaten los yuyos. Aprovechen hoy que va a estar soleado, porque mañana va a estar bastante gris y el domingo puede que llueva. 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Los abrazo fuerte. Muchísimas, muchísimas gracias por haber estado ahí. Mi nombre es Santi Cáceres. Buen fin de semana y nos encontramos el lunes a las 10. ¡Abrazo! ¡Claro que sí! ¡Hasta el lunes! No, nos vamos con Robbie Williams nomás. Ah, sí, la dejamos, sí, verdad. No pasa nada internacional. Ah, ahí está, no vamos. Abrazo fuerte. Chau, chau.

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2: Ahí vamos.

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1: Protestas acuden a Cuba en medio de apagones masivos y falta total de combustible. Cuba atraviesa una crisis energética sin precedentes, con apagones de hasta 22 horas en La Habana y cortes de dos días seguidos en varias provincias. El gobierno reconoció que las reservas de petróleo se agotaron y responsabilizó al bloqueo energético de Estados Unidos. La situación generó protestas, cacerolazos y quemas de contenedores en distintos barrios de la capital y en Santiago de Cuba. Este jueves, el 70% de la isla quedó sin luz en el horario de mayor demanda, mientras crece el descontento social por la falta de electricidad y combustible.
0: Nacionales.
1: El FMI aprobará la próxima semana la revisión del acuerdo con Argentina y destrabará $1,000 millones. El Fondo Monetario Internacional confirmó que su directorio se reunirá la próxima semana para aprobar la segunda revisión del acuerdo con Argentina. Tras la aprobación, se habilitará un desembolso de $1,000 millones en el marco del programa de facilidades extendidas firmado en 2025 por $20,000 millones. El organismo elogió el plan de estabilización del gobierno de Javier Milei, destacando la reducción de la inflación y de la pobreza, que cayó por debajo del 30%. El FMI señaló que el país deberá alcanzar un superávit primario del 1,4% del PBI y sumar $8,000 millones en las reservas durante 2026.
0: Departamentales.
1: Susana Solís invitó a celebrar los 144 años de Las Cuevas en el puerto. Este domingo, 17 de mayo, la localidad de Las Cuevas, en el departamento de Diamante, celebrará su 144 aniversario con una jornada abierta en la zona del puerto. Desde las 11 habrá acto inaugural, feria de emprendedores, comidas típicas y música en vivo. Se inaugurarán los nuevos sanitarios públicos, obra muy esperada por vecinos y turistas. El festejo contará con la participación de artistas locales, ballets y propuestas culturales hasta las 18 horas. La presidenta comunal, Susana Solís, invitó a la comunidad a acercarse con sillón y mate para compartir la jornada en familia.
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1: Casi 100 personas mueren en India por tormentas y relámpagos. Al menos 96 personas fallecieron en el estado de Uttar Pradesh, India, tras intensas tormentas con vendavales, relámpagos, lluvia y granizo. La región, con más de 240 millones de habitantes, suele sufrir fenómenos extremos en los meses previos al monzón. La oficina meteorológica advirtió que el aumento de tormentas eléctricas y rayos está vinculado al cambio climático y al incremento de las temperaturas, lo que agrava la vulnerabilidad de la población en esa zona del país.
0: Nacionales.
1: La inflación de abril fue del 2,6%, cortó una racha de 10 meses sin bajar y acumula un 12,3% en el año. El INDEC informó que la inflación de abril alcanzó el 2,6%, desacelerándose respecto de marzo y marcando el menor registro en 5 meses. Con este dato, el índice acumuló un 12,3% en el primer cuatrimestre y un 32,4% en los últimos 12 meses. Los rubros con mayores aumentos fueron transporte, con 4,4% por el alza de combustibles, y educación, con 4,2%. En contraste, alimentos y bebidas subieron apenas 1,5%. El gobierno celebró la baja y el presidente Javier Milei destacó que la inflación retoma el sendero decreciente.
0: Locales.
1: JR Vintage Proyectos se instala en el Parque Industrial de Diamante. El empresario paranaense Julio Ramírez confirmó la instalación de su firma JR Vintage Proyecto en el Parque Industrial de Diamante. La empresa se dedica a la fabricación artesanal de autos exclusivos con chasis, carrocería y mecánica original de los años 50 y ya cuenta con clientes en Buenos Aires y otras provincias. Ramírez destacó que la nueva nave permitirá consolidar la producción y proyectar exportaciones al mercado internacional. La construcción de la planta comenzará este año y se espera finalizar la instalación antes de fin de año.
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1: Internacionales.
2: Guerra en Ucrania. Un ataque aéreo ruso con 675 drones y 56 misiles causó al menos 21 muertos en Kiev. Rusia lanzó un masivo ataque contra Kiev con cientos de drones y decenas de misiles que dejó al menos 21 muertos y 45 heridos. La Fuerza Aérea Ucraniana informó que logró derribar la mayoría de los proyectiles, aunque más de 20 sitios de la capital resultaron dañados, incluidos edificios residenciales, una escuela y una clínica veterinaria. El presidente Volodymyr Zelensky pidió apoyo internacional y denunció que Rusia se burla de los esfuerzos de paz. La ofensiva representa un nuevo revés para las negociaciones en medio de la guerra que ya supera los 4 años.
1: Nacionales.
2: Argentina está en una carrera por encontrar el origen del brote de hantavirus. Las autoridades sanitarias investigan el itinerario de una pareja neerlandesa señalada como fuente del contagio en el crucero MV Ondius, que ya dejó al menos 11 casos confirmados. El Ministerio de Salud argentino descartó que el brote se haya originado en Ushuaia, aunque analiza la posible expansión de la cepa antes del virus a nuevas provincias. La situación generó tensiones con Chile y Uruguay, mientras especialistas capturan roedores para determinar la presencia del hantavirus en zonas no consideradas de riesgo. El gobierno advierte que el caso representa un riesgo epidemiológico para el país.
1: Provinciales.
2: Los deudores alimentarios no podrán obtener licencias de conducir profesionales en Entre Ríos. El gobierno provincial oficializó que quienes figuren en el registro de deudores alimentarios morosos quedarán inhabilitados para tramitar o renovar licencias profesionales de transporte de carga y pasajeros. La medida establecida por el decreto número 835/2026 alcanza las clases C, D y E y busca garantizar el cumplimiento de las obligaciones familiares. El control se realizará de manera automática cruzando datos con el Registro Nacional, mientras que en casos especiales se exigirá el certificado de libre inscripción. El trámite es gratuito y se gestiona online con validez de 60 días.
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0: Muchas gracias.
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2: Trump y Xi Jinping coincidieron en que Irán no debe tener armas nucleares y pidieron normalizar el tráfico en Hormuz. En una cumbre realizada en Beijing, los presidentes de Estados Unidos y China se mostraron alineados en la necesidad de impedir que Irán desarrolle armas nucleares y garantizar el libre tránsito de hidrocarburos por el estrecho de Hormuz. Donald Trump destacó la importancia estratégica del paso, mientras Xi Jinping rechazó cualquier intento de militarización o cobro de peajes. Ambos

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2: Crisis política en Israel. Donald Trump apoyará la campaña de Benjamín Netanyahu para continuar como primer ministro. La coalición gobernante en Israel colapsó tras el debate por la ley de enrolamiento que buscaba eximir a estudiantes religiosos del servicio militar. El primer ministro Benjamín Netanyahu convocó elecciones anticipadas previstas para septiembre en medio de una fuerte oposición encabezada por Naftali Bennett y Yair Lapid. En este contexto, el presidente estadounidense Donald Trump anunció su respaldo a la campaña de Netanyahu, reforzando la alianza estratégica entre ambos líderes en plena tensión regional por el conflicto con Irán.
1: Nacionales.
2: La justicia confirmó dos viajes relámpagos de Adorni a Gualeguaychú y pidió nuevas medidas de prueba. En el marco de la investigación patrimonial contra el jefe de gabinete, Manuel Adorni, la justicia confirmó dos estadías en un exclusivo hotel de campo en Gualeguaychú, Entre Ríos, por un total de 2.350.000 pesos. El fiscal Gerardo Policito ordenó nuevas medidas de prueba para analizar los gastos del funcionario y su esposa, incluyendo reservas en hoteles, vuelos internacionales y movimientos en billeteras virtuales por más de $100,000. El caso se suma a la lista de viajes y propiedades bajo la lupa judicial por presunto enriquecimiento ilícito.
1: Provinciales.
2: Un camión chocó y mató a un nene que se cruzó imprevistamente en la ruta 14. Un trágico accidente ocurrió este jueves por la tarde en el kilómetro 160 de la ruta 14, donde un niño de 2 años murió tras ser atropellado por un camión. Según las primeras pericias, el menor ingresó de manera repentina a la calzada, aparentemente siguiendo un perro. El vehículo, conducido por un hombre de 48 años oriundo de San José, despistó y terminó en la banquina. La policía intervino en el lugar para realizar las pericias correspondientes y asistir a la familia del pequeño.
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